También te podés comunicar a través de Radio Éxito Jacobacci, de la FM 93.5 de la provincia de Río Negro, de Génova Latin Radio, de Busala, de Italia. Nos mandan un abrazo también toda esta comunidad latina que hay allá en este hermoso país, que disfrutan del ranking de la radio y los 40 principales, ¿eh? Radio 3 de la FM 90.3 de la localidad Rivera, partido de Adolfo Alsina, también nos sintonizan. Gracias, Natael, por estar ahí. Y Radio Star, ¿eh? Gracias, Julio. De ellos son de la 101.3 de San Salvador, provincia de Entre Ríos, donde también te invita a disfrutar del ranking de la radio y los 40 principales todos los sábados a partir de las 9 de la mañana. Y ahora, sin perder el tiempo, mi vida, me voy a escuchar a Shakira y a Belé, que esta semana le tocó estar en el puesto número 6. Sube un lugar y por sexta semana nos dicen Algo Tú. Mira vos qué título que tiene, ¿eh? Este tema, que desde el inicio nos invita a vivir algo nuevo sin preocuparse por el destino, destacando la confianza y la emoción de dejarse llevar por el momento. La metáfora de elevarse al cielo cuando están juntos sugiere una relación que trasciende lo cotidiano, alcanzando alturas emocionales y también espirituales. Quiero...

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1: Es momento de darle lugar al tema que, si lo escuchas, te vas a acordar. Seguro que si suena, es porque te gustó.

Hicimos un paréntesis en el ranking para viajar al pasado con este temazo que no está en la lista, pero sí en la memoria de todos ustedes. La canción Chantaje de Shakira con la colaboración de Maluma. Te cuento que fue un vibrante ejemplo de la música pop latina que combinó ritmos contagiosos con letras que hablan sobre la dinámica compleja de las relaciones. Y bueno, la letra de esta canción describe cómo una relación en la que parece haber un juego de poder y manipulación donde uno de los amantes acusa al otro de ser un puro chantaje, sugiriendo que hay una lucha por mantener el control emocional y físico dentro de la pareja. Y ahora sí, corazones míos, tenemos que completar esta casi última media hora del ranking de la radio Los 40 Principales junto a Dani García y Juan Luis Guerra. Ocupan el puesto número 5, bajaron 2 posiciones y se trata de Amor.

amor bonito. Por sexta semana consecutiva, ellos nos dicen en este tema que, a ver, ¿qué es lo que nos dicen? Ellos hablan de que el amor es auténtico, sencillo, que evocan una nostalgia por las relaciones de antaño. La letra describe un amor que se construye con elementos humildes y naturales. Y bueno, chicos, de esta manera llegamos a la mitad de nuestra última media hora del ranking. La temperatura musical sube y sube, y todavía queda lo mejor. Hacemos una pausa muy breve y regresamos con más éxitos.

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0: Y acompáñame, porque ahora sí vamos a develar las canciones que lideran la lista. Comienza la cuenta regresiva. Te cuento que la competencia estuvo reñida, pero solo uno hoy va a llegar a la cima. No sin antes contarte que estábamos disfrutando recién la canción Extraño de Ricky Martin en colaboración con Luan Santana. Es una profunda exploración de la pérdida y el dolor emocional que surge cuando una relación significativa se desmorona. Te cuento que la letra describió la sensación de extrañeza y desconcierto que se experimenta cuando alguien que solía ser cercano se convierte en un extraño. Hermoso tema, chicos, acabamos de compartir con todos ustedes, con esta maravillosa audiencia que nos acompañan semana tras semana, Queremos abrazar también a la gente de Radio Cristal Online de Undinarray Entre Ríos, mi radio de Río Gallegos Santa Cruz, Pasión por la Música de Goya Corrientes, FM Encuentro 103.1 de Ascensión, Radio Pasión Popular de la 90.1 de Catamarca y Radio Pública de la 97.9 de Santa Silvina, provincia del Chaco. Me queda Radio Pulso de Chacabuco, también provincia de Buenos Aires. Y ahora sí, es una manera de agradecer a todos y seguir compartiendo los últimos 4 puestos. Te cuento que subió 2 lugares y ocupa el puesto número 4. Romeo Santos y Prince Royce, ¿qué nos dicen? Dardos. Es la 4ª semana y muy rápido va ascendiendo, ¿eh? Vos sabés que este tema es una exploración profunda de la vulnerabilidad emocional en el contexto de un amor. La letra describe la lucha interna del protagonista, quien intenta olvidar a su amante y dejar atrás hábitos destructivos. Escuchá.
1: Puesto número 4.

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1: Buen fin de semana para todos. ¿Cómo les va? ¿Cómo andan? Bienvenidos a una nueva edición de Tiempo de lo Nuestro. Bienvenidos a esta propuesta radial con la cual nos acompañamos durante 2 horas cada fin de semana aquí en el aire de la radio. La radio que usted elige para disfrutar de cada momento, la radio que usted elige para disfrutar de cada instante, tanto de la semana como también en el fin de semana. Como siempre, como cada 7 días, estamos aquí para compartir un buen rato de radio con artistas, conjuntos, con agrupaciones que difunden nuestra música y que nosotros justamente estamos aquí para reproducirlos. Gracias a los directivos de la radio que nos permiten este rato todos los fines de semana. Gracias a ustedes, sobre todo, que nos permiten llegar a casa, al trabajo, a la ruta, al campo, donde quiera que estés en este momento escuchando Tiempo de lo Nuestro, propuesta radial que nace en FM Tiempo de la ciudad de Rojas y que se expande a lo largo y ancho de toda la República Argentina. Esto es Tiempo de lo Nuestro. Quien les habla, Matías Cardigni, como les decía, un agradecido de permitirnos llegar a cada lugar en donde en este momento esté encendida la emisora. ¡Arrancamos! Ponemos primera. Esto es Tiempo de lo Nuestro.

bloque que denominamos Folclore de Ayer. Y un referente de esto es Carlos Torres Vila. Comenzábamos su encuentro con ¿Qué pasa entre los dos? Y lo que llega es Canción de las simples cosas.

cantante folclórico. Nació el 9 de noviembre de 1946 en Los Toldos, en la provincia de Buenos Aires. Falleció aquí mismo en la Argentina a los 63 años, el 16 de julio de 2010. Considerado un personaje ilustre del folclore argentino. Carlos Torres Vila, amor de los Manzanares.

se dio a conocer después de triunfar en dos importantes eventos musicales que tiene nuestro país. El Festival de Varadero, en la provincia de Buenos Aires, en el 69, y en el Festival de Cosquín, en la provincia de Córdoba, un año después. Ese puede marcarse como el inicio en su camino a la fama. Carlos Torres Vila, Caballo Viejo.

Carlos Torres Vila fue uno de los primeros solistas del llamado folclore romántico, entendido como expresión más trabajada, más elaborada o cultivada de la música tradicional argentina, en el caso justamente de nuestro país, de nuestra música popular, ejecutada con ritmos y temas nacionalistas surgidos de canciones melódicas populares, entremezclada con algún conjunto de costumbres y creencias de diferentes regiones. Él puede ser uno de los primeros de ese estilo. En el 71, Carlos Torres Vila se dio a conocer ampliamente con La Canción del Te Quiero, editada con respaldo del sello Microfón, con el que trabajó hasta 1987. Bloque de folclore de ayer. Hoy, Carlos Torres Vila, el encuentro que concluye con La Engañera.

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El inicio de hoy junto a Carlos Torres Vila, aquí en el aire de la radio, para acompañarnos como siempre con tiempo de lo nuestro. Saben que los contactos están habilitados, que pueden comunicarse mediante teléfono fijo aquí a la radio. Ya saben, la comunicación lo pueden hacer a través del WhatsApp que tenemos habilitado, 2474 45 45 51 2474 45 45 51. Allí nos pueden enviar mensaje de texto o audio contándonos lo que quieran, dejando algún saludo, algún mensaje. Quizás no lo reproducimos en este programa, sí lo haremos en alguna otra edición, pidiendo a algún artista si tienen material como para difundir, si se dedican a la música, si tienen a alguien conocido que se dedica a la música, nos acercan el material y lo difundimos, por supuesto. O en redes sociales, allí a través de Facebook, Twitter, Instagram, pasan, le ponen me gusta, nos siguen y automáticamente allí también pueden estar comunicándose, escribiéndonos, dejándonos algún mensaje. El inicio fue con Carlos Torres Vila y ahora la continuidad es con Los Bailables. Es el momento de Enrique Rodríguez.

como en cada edición de Tiempo de lo Nuestro, disfrutamos, compartimos, revivimos los éxitos bailables de todas las épocas. Hoy, junto a Enrique Rodríguez, Noches de Hungría, con eso comenzábamos. Lo que llega, Llorar por una Mujer.

Enrique Rodríguez y la gran mayoría de las grabaciones junto a su compañero, junto a Armando Moreno. Vuelve el tren. Enrique Rodríguez, bailables de Tiempo de lo Nuestro.

Este espacio en el cual nos permitimos revivir aquellos viejos éxitos, los éxitos de todas las épocas. Enrique Rodríguez, hoy bailables con Marinero, la continuidad.

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0: Tiempo de lo Nuestro, esta propuesta con la cual nos acompañamos cada fin de semana aquí en el aire de la radio. Y como en cada fin de semana, también tenemos nuestro espacio dedicado al humor. Hoy con el Gato Peters.
1: Quizás sean charlas de boliche. Se le solía poner a los bares, yo cuento a veces en la ciudad, de nombre un número. Por recuerdos de la quiniela, el 14, el 48, el 17, o alusión a algún mundial, el 78, el 86, el 90. Si no le ponían por el kilómetro en el que estaba, en el camino o en la ruta, el 187, o la altura en el número de la calle, el 331, el año de fundación del boliche. A veces le ponían en los últimos años por el código postal del pueblo, 7200, no sé cuánto. Y en la colonia había un boliche que estaba lleno de pulga y le decían el 2,5, lo que mide la pulgada. Así que en los boliches de campo tenés que tener cuidado, porque nunca sabés de dónde ni cómo viene el bolazo. Decía el negro Luján que él tenía un loro que decía el Padre Nuestro. Y decía el Juancho Torre que él tenía un mirlo que decía papá y mamá. Y decía el Tarta Carrillo que él tenía una lata que decía dulce de batata, dice. Así que esto es standard folk campestre. Stand porque no da para que sea stand-up. Folk porque no alcanza a ser folclore. Y campestre porque es una mezcla de campero con silvestre que a veces se hace ecuestre. Un tal Alarcón Recero, que por Maipú supo andar, salió mamau del boliche y no podía montar. Y al que le vino a ayudar le dice, gracias hermano, qué apellido sos, paisano. Alarcón, le dice el otro, Alarcón, pero nosotros somos parientes, yo y vos. Hijo de qué Alarcón sos, del Cholo, el otro le dijo. Cholo era él, con el pedo no había conocido al hijo, así que una malaria en los pueblos. Dice, te fuiste de vacaciones, no tengo para quedarme y vos querés que me vaya. Dice, así que el negro Luján, le lloraban los chicos a las 6 de la mañana. Lo aconsejó el pediatra cambiar la alimentación.

con tanta carne de pollo, viste que está barato el pollo, los chicos tenían hábitos de ave. A la hora que canta el gallo, como ellos no sabían cantar, lloraban. Así que se jubilaron los días, fueron a vivir al pueblo. Jubilado con la mínima, la vieja hacía empanada, el viejo trabajo en soga, de las viejas artes criollas. Trenzar hebras de cuero, tientos finitos, para hacer aperos para los caballos y adornos para pilcha y gaucho. Y otra bisutería, así llavero. Y claro, cuando vino esta onda hace unos años de los microemprendedores, como era mayor político, el intendente los manoteó a los viejos y los mandó para la plaza del pueblo mezclado con unos hippies, unas rastas mugrientas, una lora pata. El viejo con el incienso le lloraban los ojos. Y la vieja se pavoneaba y decía, ah, nosotros, yo con la empanada y el viejo con la huasca, nosotros los rebuscamos. Dice, así que los negocios de los pueblos. Dice, che, Hugo, ¿a qué hora abrí la gomería a la tarde? Ni bien llego, loco, ni bien llego. Dice, capaz que te destronca esperándolo arriba de la camioneta. La ametralladora Orozco hablaba a repetición. Fue en Oriente a una despensa que quería mamadera, acá al lado, en la farmacia. Sí, dice, ¿querés una de plástico o una pire de vidrio que se la puede hervir? Mamadera para hacer fuego, preciso. Dice, así que uno de los Fittipaldi, cadete de una farmacia, fue y golpeó en una casa. Dice, vengo a traer los remedios, pero me los olvidé. Los voy a buscar y vuelvo. Dice, esa chispa de nosotros. Los negocios de los pueblos, donde no alcanzan los clientes, la gente. Por eso se van agregando rubros y se empieza a mezclar todo. El hermano de Mondosco, en Belloso, Mondosco de Servidío, tenía gomería y además cortaba el pelo. ¿Vos sabés qué? Venían con una pinchada y te dejaba sentado media hora en el sillón, a las puteadas los viejos. Como Frede, que era labrador y curaba las verrugas. Todos hacen dos cosas, ¿me entendés? Esas cosas no se mezclan, decía uno, me decía Subillaga, que decía uno en San Pacho. Esas cosas no se mezclan. ¿Cómo van a poner gomería y alimento balanceado? Y era alineación y balanceo. Así que los negocios de los pueblos. Panadería La Trifásica. Los Ojeda en Santi Espíritu alquilan panadería. Me manda a decir Quantum Sitch. Y le han puesto La Trifásica, porque dice que el negro amasa y los otros dos son vivos. Así que el viejo Castilla. Después vamos a aplaudir. El viejo Castilla, sodero en Maminí, para no despedir a la vieja y tener que darle un beso, la llevaba en el reparto. ¿Vos sabés quién? Uno que había en Hernando decía que había sido contador, contador de ladrillos en un horno, vos sabés qué. Estuve un tiempo en el banco, dice, pintándoles un techo, y ahora estás asociado con un estudio jurídico, era fan y los otros lo sacan, dice. Así que Potoco Iturria, cardiólogo, anduvo cortando cardo, vos sabés qué. Contaba de una vieja que vendía helados en Bunge, cuando metía la cabeza en el freezer para barajar los helados se le empañaban los lentes. Y sin anteojo no veía, pedían de un solo gusto porque ya para el segundo manoteaba de cualquiera la vieja, dice. Ula Mancay, Cacho Herrera, que hacía muy bueno lo mito y quizá el secreto fuera limpiar muy poco la plancha, como suele pasar. Y también vendía helado y un día cayó una vecina, Cacho me tiene que salvar. Dice, me cayeron visita y no tengo postre. Si se voy a llevar helado. No sé si quedaron, dice Cacho, abrió el freezer displicente. Ah, oh, sí, mire, dice, me quedó de chocolate y de pedo. No, deme chocolate solo, dice. Así que cuando no se consiguen, o no se conseguían las cosas en los pueblos, se nos mandaba a buscar con un comisionista a la ciudad más grande que estuviera cerca. Ustedes están cerca de Buenos Aires, pero esto se puede aplicar en todo el país. Los comisionistas primero viajaban en tren, después en camionetas propias, después tuvieron camiones con carritos, combi, transportaron pasajeros y encomienda. Hay ejemplos de empresas acá en Lobo y en muchos lados que se hicieron así, empezando con comisiones. Y comisionista en Piedritas, que es en la ruta 33, este viajaba a Rufino dos veces por semana. Volvió una noche tarde y con un acopladito. Pasó frente a la vidriera del banco y vio una llamarada. Y fue al cuartel de bomberos que se le quemaba el banco. Se
se le quemaba el carrito, ¿vos sabés qué? Lo había visto reflejado. Primera vez que en Piedrita los bomberos apagaron un incendio a domicilio, se lo trajeron ahí. Y cuando no había negocio, salía a vender al campo. Turco Julián por el campo vendiendo ropa en un carro. Turco pasador de alambre, patebolsa o patelana, como le quieran decir. Lo había agarrado un marido celoso, lo había bollado a palo al turco. Y se prometió abstinencia, nunca más. Y arrancó con la vuelta de vuelta y le ofrecía a una mujer este corte de boblín, patrona, para hacerle una camisa al propio patrón. Y encoge, Julián.

patrona para hacerle una camisa al propio patrón. Y encoge, Julián. ¡Ni me nombres el becado, señora! Turco precisa plata, no necesita placeres. Dice así que de esos lugares venimos. Sabiduría de mi gente. Decía el loco Matías en el pueblo de Barra. Si se te cierra una puerta, siempre otra puerta se te abre. Y tenía un Dodge 1500. ¿Vos sabés qué? El Peugeot de los Benítez, el Saladillo, que le decían la heladera porque solo se abría de afuera. ¿Vos sabés qué? Loco Juan Guerra, en Castelli, que tenía un rastrojero, le faltaba el paragolpe. Le hacían punta adelante los dos largueros del chasis. Venía tarde del boliche, sin luz. Calles de tierra, había vacas en la calle. Lo primero que agarró fue un toro que estaba echado. Y ahí para adelante iba haciendo carambola. Pum, pum, pum. Había dejado un tendal, parecía un atentado. Fue a dejar el rastrojero y se volvió en bicicleta. Y ya estaba la policía. ¿Usted hizo todo esto? Y con esa bicicleta, pero váyase a dormir, borracho de mierda. Dijeron así que quedó libre. El reloj es mío y lo pongo a la hora que quiero, decía un loco allá, y abría el taller a las 12. Así que, y cuando digo taller, quizá tenga que aclararlo, porque ahora hay muchos talleres, de poesía, literatura, de cerámica, pintura, de reflexión, de cocina, talleres de ortodoncia, yo no sé lo que es doncia todavía, talleres de payadores que antes se arreglaban solo, taller de lumbricultura, te enseñan a crear lombrices, pero para mí el taller era el taller mecánico, donde uno llevaba el auto. No ha cambiado mucho el auto de Henry Ford para acá, por lo menos en su esencia, cuatro ruedas, un motor, un volante y un asiento, diría mi tía Luisa y los que no son muy tuerca, y le saltarían encima los que saben de verdad que el Audi 6-4D viene sin árbol de leva, que es turbo intercooler y no sé qué catalítico, AT9, monoaural, todo computarizado, y eso sí, cuando se para hay que mandarlo a la NASA. Como el turco de Rufino, que compró una camioneta y lo llamó por teléfono que se le había vendido, que había roto los dos árboles de leva. Pero no, don Nagel, si el motor de esa chata tiene un solo árbol de leva. Los dos árboles, la planta frente al boliche de Leiva, turco llevó por delante, dice. Ahora los autos tienen computadora de a bordo, una compu, ¿para qué? No quieren que hables por celu mientras venís manejando para que no te distraiga, y le ponen una compu, te va indicando en pantalla por dónde vas, cuánto falta, el consumo, lo que gasta. Lo mismo al cargar Mazda te vas a estar dando cuenta. O cuando llegues a casa tienen climatizador, puerto UCB, GPS, te dice los grados que hace afuera, ¿y qué te importa? Vos estás sentado adentro. Che, ¿viste que le cambiaron las pastillas al abuelo, las de freno? No, boludo, los remedios. Un ícono en el tablero te indica el espesor de las pastillas de freno. Vos fijate qué importante. Yo en el Fiat 1 frenaba y era fierro contra fierro. Hacía un sonido tremendo, era el ronquido de un chancho. Ahí cambiaba las pastillas. Le faltaba agua y hervía, le salía un vapor blanco, una nube incandescente, una lava ardiente. Y no abras el radiador porque te saltaba la cara. No le vas a echar agua porque se partía en el bloc, la tapa. Ahora otra lucecita en el tablero te avisa sobre el nivel de los líquidos. Vos fijate qué importante. Pero yo, ¿a quién le aviso? No podés agregarle agua. Es líquido refrigerante original de la marca. Se vende en concesionaria, te cuesta un bulbo y la mitad del otro. Las mangueras eran blandas y adentro les corría agua. Ahora tienen sensores que son los que alcahuetean y hay que traerlas de China. No la podés reemplazar por una de un lavarropa y venirte así de Córdoba como hacíamos en casa y dejarla, qué sé yo, hasta que se venda el auto. Abrís el capó y no hay nada. Ciego, compacto, una tabla. No le podés meter mano, se han perdido los espacios. Antes había unos huecos por los que se veía el suelo. Entrabas de cuerpo entero. Hay casos de un F100 que cerraron el capó con el mecánico adentro. Bueno, vamos, dijo Quipe, bajó el capó de la Ford y le dejó la cabeza al hermano adentro. Vilo Piñero de Oliden compró una Ford nueva, 0 kilómetros en Bransen, se la estaban entregando. Le dijeron que no pusiera la tercera hasta los 60 kilómetros. Él vivía a 56 kilómetros, de ahí se fue en segunda, ¿podés creer? Llegó envuelto en el humo, todas las agujas en rojo. Como esos vagos de Franklin que llegaron a un hotel y se estaban registrando y se pongan nombre, apellido, documento, domicilio, el oficio y algún dato del vehículo en el que anda. Dice, ¿por qué pones F100? Porque no sé con qué B se escribe Chevrolet, dice. Así que, ¿dónde andará aquel mecánico de mameluco engrasado que tenía vida propia, que cuando se lo sacaba de la grasa que tenía quedaba parado solo? Fumar cerca era un peligro, una chispa era un incendio. Él descendía al misterio insondable.

0: tamaño de una fosa, munido de una portátil y espíritu aventurero. Ese tipo ahí abajo apretaba cremalleras contra tuercas, palieres y rulemanes, que uno no tenía ni idea que existían. Solicitaba la llave con precisión cirujana, pasame la 3 octavo, la 14-16, y eso que no había estudiado. Se había hecho lavando pieza con pincel y querosel en una lata de dulce, en ese mismo taller que eran del suegro del padre, preguntando a los más grandes. Talleres piso de tierra, auto vomitando aceite, un mecánico en área, sur de Córdoba, ruta 8. Le llevaron un carburador de competición de dos bocas, lo desarmó arriba un trapo negro, soplaba los chicleres para destaparlo. No sabés que se tragó uno. 4 días cagando en una caja tratando de rescatarlo, lo tuvieron. Un tablero en la pared con siluetas de herramientas que nunca estaban colgadas. Las dejaban en el suelo, sería para que descansen, qué sé yo. Gustavo Castaño cuenta de un mecánico, un taller en Alta Italia, que un día pasó un viajante que vendía herramientas y les mostraba el catálogo. ¿Y eso qué? Un torquímetro. ¿Y para qué sirve? Para apretar los tornillos de la tapa de cilindro, que queden todos iguales. ¡Ah, no! Yo uso el espejo. ¿Un espejo? ¿Y cómo así? Y me paro frente al espejo, aprieto, y cuando me pongo colorado, me paso al otro tornillo. Dice, así que...
1: El recuerdo por siempre, para el Gato Peters. Su humor, aquí en Tiempo de lo Nuestro.
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1: Recuerden que siempre están los contactos para poder comunicarnos. Siempre nos gusta y mucho que nos envíen alguna postal, alguna imagen. ¿De dónde se está escuchando en estos momentos Tiempo de lo Nuestro? ¿En qué lugar de la provincia, del país? ¿Por qué no del mundo también? A través de las diferentes opciones que presenta hoy la tecnología. Puede ser a través de la web, escuchándonos en algún lugar del mundo. 2474-454551. 2474-454551. Allí nos tienen que enviar, si es que quieren, por supuesto, un WhatsApp, mensaje de texto, audio, alguna imagen. 2474-454551. También lo pueden hacer mediante las redes sociales: Facebook, Twitter, Instagram. Allí nos encuentran como Tiempo Rojas. Pasan, le ponen me gusta, nos siguen y automáticamente allí nos comunicamos también. Es momento del tango. Es momento de compartir en el aire de la radio la música de Graciela Figari.

Nuestro tangos en cada edición de Tiempo de lo Nuestro. Hoy el espacio está dedicado a Graciela Figari. Comenzamos con Milonga del 900 y lo que llega es Una Lágrima.

Nació en la ciudad de Rosario, en la provincia de Santa Fe, de cuna tanguera. Su papá fue bandoneonista de la orquesta de Abel Bedrune, estudió danza, piano, y en su época de estudiante de Derecho integró el coro universitario de Rosario dirigido por Cristian Hernández Larguía. Su debut como cantante de tango se fue en 1987 en el auditorio de Radio Nacional Rosario, compartiendo escenario con figuras consagradas de la ciudad, presentada por la cantante rosarina de amplia trayectoria que fue su madrina artística, Angelita de la Mata. Bloque del tango, Graciela Figari, Patio Mío.

Participó de varios ciclos culturales sobre la historia y los poetas del tango y eventos como la Cumbre Mundial del Tango, el Congreso de la Lengua, la Música Grande. Hizo actuaciones en el Anfiteatro Humberto de Nito y en el Monumento Nacional a la Bandera, en Rosario, en su ciudad natal. Recibió distinciones de parte de agrupaciones y clubes de tango de distintos lugares del país. Aquí está Graciela Figari, Pero Yo Sé.

Compartió escenarios con los nombres más destacados del tango: Nelly Omar, Hugo Marcel, Abel Córdoba, Carlos Cristal, Carlos Rossi, María Garay, Nelly Vázquez, Rubén Juárez, Enrique Dumas, Jorge Valdés. Aquí está ella presente en el bloque del tango en tiempo de lo nuestro, Graciela Figari. Así es su nombre completo y su nombre real. Graciela Figari, bloque del tango que concluye con Silbando.

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0: Como en cada fin de semana, acompañándonos a través de la radio, disfrutando del folclore de ayer, del folclore de hoy, los bailables, el humor, el tango que recién pasaba por el aire de esta frecuencia. Y ahora, el espacio en el cual siempre descendemos un cambio, nos tranquilizamos, escuchamos, pensamos, el recitado. Hoy, el Pampa Oberá nos trae la subasta.
1: 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Me están por dejar sin nada, van a rematar mi campo. Hasta mis pilchas de gaucho trajeron pa' la subasta. 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

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Golpeó un martillo de hierro diciendo: Va a comenzar, y les puedo asegurar, casi no aguanto el momento. Uno ofrecía 500.

jamás. Y antes que baje el martillo, un mozo bien parecido dijo: yo doblo esa suma y sin vergüenza ninguna. 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No era un hombre de estos pagos, parecía de la ciudad. 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A favor del forastero, el martillo hizo sonar: vendido este campo está, ya no se adeuda más nada. Y a ese mozo le sobraban billetes para pagar. 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

como diciendo: volvé, y fue la primera vez que a mi campo lo regaron las lágrimas que brotaron de esta insensata vejez. Como para darme coraje, mis paisanos me rodeaban, mis manos viejas tocaban por último.

0: Yo soy Lorenzo Vallejos, y aunque no me sobre plata, ese gaucho es mi tata, y sus tierras le devuelvo.
1: El Pampa Oberá. La subasta.
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1: Como siempre, les agradecemos y mucho a toda la gente que se toma un ratito para escribirnos, para dejar un mensaje, un comentario, alguna crítica constructiva, para pedirnos la difusión de algún artista también, ¿por qué no? Siempre el agradecimiento para todas aquellas personas que de alguna u otra manera se comunican y nos permiten estar en contacto. Muchos amigos de distintos puntos del país, muchos amigos que siempre están dispuestos a dejar algún saludo, algún comentario, como les comentaba. El saludo para la gente de Los Toldos, en la provincia de Buenos Aires, que siempre están allí del otro lado, haciéndonos saber de su presencia. Para la gente de San Jorge, para Humberto y para su señora, las gracias por estar allí del otro lado. Para la gente de Santa Eufemia.

Para la gente de Tupungato, en Mendoza, para Néstor y para su hermano que en la zona rural nos escuchan cada fin de semana y nos escribían un mensaje hace algunos días nada más. Para la gente de Pueblo Brugo, en la provincia de Entre Ríos, allí en Catriló, La Pampa, el saludo para Estela, para su esposo también que nos escuchan siempre, en Pico Truncado, en la provincia de Santa Cruz, en Teodelina, el saludo grande para la familia Benítez, que nos escribía hace algunos días. Bueno, mucha gente, a ver, en Cerodino, la gente de Gualeguay, que siempre está presente, mandándonos algún mensaje, algún comentario. Las gracias, como siempre, por permitirnos entrar en cada una de estas casas y permitirnos disfrutar de un buen rato con todos ustedes en cada fin de semana. 2 horas para disfrutar, como les comentaba hace instantes nada más, el folclore de ayer, el folclore de hoy, los bailables, el humor, el tango, los recitados. Y por supuesto, el chamamé, que tiene su espacio. Patrimonio cultural de la humanidad. Momento del chamamé en tiempo de lo nuestro.

Este es el bloque que denominamos el espacio del chamamé, el espacio de la música litoraleña en el aire de la radio. Hoy, junto a Carla Celeste Gutiérrez, comenzábamos con Simplemente Amigos y lo que llega, ya no.

El chamamé, patrimonio cultural de la humanidad. Hoy, junto a Carlita Celeste. Así es como se llama artísticamente. Su nombre original es Carla Celeste Gutiérrez. Y aquí la tenemos para compartir algo de su música. Joven artista argentina que está presentando sus primeras producciones. No me pidas perdón. Carlita Celeste, en el bloque del chamamé.

0: Jujeña y presentándonos su música, la música chamamisera, en este espacio que compartimos, como siempre, aquí en Tiempo de lo Nuestro. Carlita Celeste, mi fórmula de amor.
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La voz de la cantautora jujeña Carlita Celeste viene siendo parte de muchos festivales de la provincia, compartiendo escenarios con destacados artistas de la música popular argentina. Carlita Celeste, ella es Carla Celeste Gutiérrez, hoy compartiendo el bloque del chamamé que concluye con Por el contrario.

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Y como todo tiene un inicio, también todo tiene un final. Por eso ya nos vamos encaminando al final de nuestro encuentro del día de hoy. Y para el final, siempre tenemos el espacio dedicado al folclore de hoy. Les recuerdo la posibilidad de poder contactarnos. Si quieren, nos escriben ahora, nos dejan algún mensaje de audio. En algún lugar del fin de semana también se hacen un huequito y se toman el tiempo para escribirnos o para mandar algún mensaje de audio. O durante la semana, como ustedes los prefieran, porque las vías de comunicación siempre están habilitadas. Las vías de comunicación siempre están esperando justamente ese contacto. 2474-4545-4551 2474 45 45 51, la línea de WhatsApp directo, mensaje de audio, texto, nos emiten alguna señal, nos emiten alguna imagen desde donde nos están escuchando, también a través de las redes sociales, Facebook, Twitter, Instagram, allí nos encuentran como Tiempo Rojas, pasan, le ponen me gusta, nos siguen y nos comunicamos a través de esa línea. Momento del folclore de hoy, en Tiempo de lo Nuestro.

Este es el espacio al cual denominamos Folclore de hoy. Hoy, junto a las nuevas voces. Comenzábamos con Canto a Monte Quemado y lo que llega ahora es Para los ojos más bellos.

Las Nuevas Voces, así se llama este conjunto nativo de La Ferrer, en la provincia de Buenos Aires, y donde exponen justamente todo el cancionero popular argentino.

Grupo musical folclórico Las Nuevas Voces. Bloque de folclore de hoy. Nuevos artistas, nuevos conjuntos, en algunos casos ya con alguna trayectoria, otros que están haciendo sus primeros pasos. Las Nuevas Voces, La Otumpeña.

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Así bailaban mis abuelos, ¿eh? Muy buenos días para todos, bienvenidos. Esta mañana, ¿no? Mañana fría, con cielo nubladito, pero se anuncia sol para la tarde, ¿eh? Así que bueno, esperemos, ¿no? Bueno, ahí estamos, compartiendo la mañana como lo hacemos todos los domingos. Desde el 2008 que estamos haciendo este programa, ¿no? De Así Bailaban Mis Abuelos cada domingo, ¿eh? Así que bueno, la alegría de poder compartir, estar acá en la radio a pesar del frío, ¿no? Pero bueno, ponemos un poquito la calefacción, nos abrigamos bien y estamos, compartiendo así esto que es Así Bailaban Mis Abuelos. Bienvenidos a todos, que tengan un día muy lindo, especial. Más, con el triunfo de anoche de Argentina, estamos re contentos todos, nos fuimos a dormir con la alegría, ¿no?, de un nuevo triunfo, Esperemos ahora, ¿qué va a pasar con Cabo Verde? ¡Qué bárbaro, che! Bueno, pero por lo menos nos van dando una alegría a los muchachos, un equipo que puso algunos de los más suplentes, pero jugaron bien los chicos, así que bueno, alegría, seguimos disfrutando del buen fútbol, Bienvenidos a todos, Buena mañana, buena tarde, que lo pasen lindo.

Y el fresquito, ¿no?, de esta mañana nos hace poner un poco romántico, ¿no?, para empezar, para comenzar así la mañana. Vamos, vamos, vamos a ponernos en clima un poquito para entrar en calor también.

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Comenzamos así la mañana, bienvenidos, bienvenidos, que tengan un día especial, es un buen día, dice la canción también, seguramente para celebrar un poquito en familia.

y un poquito el recuerdo, ¿no?, de aquellas viejas canciones, de aquellos artistas que ya lamentablemente no nos acompañan más, como el caso de Sergio Denis. Pero bueno, lo recordamos acá, así, de esta manera.

mandamos un saludo cordial a la gente amiga ahí de Comidas de Tacita. Hoy se han tomado descanso, ¿eh? Así que bueno, no hay asado. Qué lástima, che. Bueno, pero hay que hacer el asadito, cada uno en su parrilla, porque bueno, hay que prenderle un poquito también la parrilla, no depender siempre de la gente amiga, ¿no? Que siempre hace. Pero hoy, descanso para Comidas Estercita, y le mandamos un cordial saludo para que tengan ese descanso reparador del fin de semana, ¿eh? Vamos con un temita por acá, creo que lo teníamos pedido por acá, che, sí, algo había pedido, Sebastián cantando. ¡Amor! A ver, a ver.

lindo volver a recorrer un poquito estos temas, ¿no? Que han pasado ya mucho tiempo que lo escuchábamos prácticamente en las radios, en la televisión. Estamos continuamente escuchando a estos grandes artistas, ¿eh? Como este caso, el Rey Pelusa dice que con una gotita de miel, hay que poner una gotita de miel a la garganta para seguir avanzando en la mañana de esto que es Así Bailaban mis abuelos.

esta de la mañana, le vamos a pedir otro temita por acá. Vamos, vamos, Rey Pelusa, cantando en esta colección de oro, de oros, el programa del día de hoy.

así está el programa de la mañana, con toda la música. Saludo cordial al amigo Beto. Sí, bueno, Beto, hay que bailar un poco. Y qué mejor que bailar con Malibú. Se viene, todo lo bueno de Malibú.

Sigue sonando Malibú en esta mañana. Vamos, vamos, arriba, arriba. Esas ganas de bailar, esas ganas de ponerle buen ritmo. Ya vamos avanzando la mañana. Ya vamos acercándonos a la hora 11. Vamos, che,

qué bárbaro, che, ahí lo veo a Tato y a Fernando bailando, che, me dicen por acá que le pasemos temitas para bailar un poquitito, bueno, la mercadería no hay que tocarla, no toques si no hay que llevar, si no va a llevar, dice por acá, bueno, ahí está, para los amigos, para Coco también, que tenga...

¿Cómo suena, che? ¿Cómo suena ese acordeón, eh? Vamos, vamos, Grillo, Grillo Núñez. Bueno, y para que todos se levanten, ¿eh? Principalmente los flaquitos. Para el amigo Julio, ¿eh? Vamos, Julio. Hay que levantarse. Vamos, vamos, que es domingo, pero hay que salir a tomar un poco de aire, ¿eh?

yo. Toma el ejemplo. Toma, toma. Venga la morena.

Mirá que no se levanta, ¿eh? Le vamos a mandar el gallito, ¿eh? Que le cante el gallito azul al amigo Julio. Bueno, ahí está trabajando Julio, bueno, ahí.

qué lindo que bailaban, che, me gustó, vamos a seguir bailando. Esto tan lindo, ¿no? Que es vivir un poco el mundial, cuántas cosas, nos quedamos hasta tarde para ver anoche, bueno, y después queríamos seguir mirando, ¿no? 2 de la mañana y qué manera de escuchar y ver el mundial, y por eso vamos a traerlo por acá a un grande, ¿no? Ex cantor de Los Palmeras, el amigo Cacho, cumbia sobre el mundial, dice, vamos, vamos, Cacho Naicas. ¿Qué nos canta? A ver.

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en 31 minutitos, casi 32 minutitos de la hora 11. Y bueno, queremos compartir con los amigos bailarines también, bailarines del recuerdo, ¿no? Con la música del maestro Eleuterio Pigliapoco.

señores, que viva la radio que te acompaña todos los días. Y hoy, bueno, hoy también con el fútbol, hora 15. Estamos desde Ferré, cancha de Colonial y Arenales Fútbol Club. Bueno, ya de a poquito, las definiciones del campeonato se vienen cerquita. Vamos, queda poquito, nos queda.

Le damos un poquito de volumen, le damos un poquito de volumen a la radio. Los últimos temitas, vamos, vamos. De a poquito, cerrando esta mañana. Y así bailaban mis abuelos.

Aprovechemos, aprovechemos este ratito que nos queda. Buena música para todos, que disfruten, que disfruten. Una agradable tarde también en este domingo que se viene con un poquito de sol ya.

Nos vamos, de a poquito, sí, nos vamos. No queremos trabajar, no, hoy es domingo, che, hay que ponerse las pilas y descansar un poquito para comenzar la nueva semana, ¿eh? Así que lo mejor, que lo pasen lindo. A la hora 15 estamos con el fútbol, bueno, para que vos también te enteres de todo lo que ocurre en las canchas. Nos vamos, un abrazo grande, cordial para todos.

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0: Hola, hola a todos. Bienvenidos al conteo más caliente de la radio. ¿Cómo están, familia? Bienvenidos a una nueva edición especial donde el único requisito es tener el corazón encendido. Ya saben cómo lo dicen, ¿eh? El amor está en los pequeños detalles y el detalle más grande para nosotros es que hoy nos acompañan. Presentamos a quienes hacemos el ranking de la radio y los 40 principales. Asistente de producción Lidia Martínez, musicalización Diego DJ Julio Fernández, operación técnica Iván Fernández y Díaz Morena, producción general César Rebelier y mi nombre es Andrea. Entonces arrancamos con el conteo de las canciones que ustedes pusieron en la cima. Vamos a descubrir quién se lleva hoy la corona del número uno. ¿Estará tu favorita en la lista? Lo vamos a averiguar a través de estas casi 5 horas que vamos a compartir todos juntos. Pero ya arrancamos sin perder el tiempo con el puesto número 40. Te cuento que es un nuevo ingreso y se trata de Ozuna. Nos dice Mi Yo de Antes. ¡Qué tema, eh! Es la primera semanita que comparte con nosotros este cantante Ozuna, que a través de este tema nos devuelve la faceta melódica y sentimental que marcó alguno de los mayores éxitos de su carrera. Este nuevo tema combina sonidos nostálgicos y una interpretación cargada de emoción para contar una historia de transformación después de una relación difícil. En Mi Yo de Antes, Ozuna reflexiona sobre cómo hacer una relación y cómo una relación puede alterar la identidad de una persona y sobre el proceso de recuperar aquello que se perdió en el camino.
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0: Estábamos escuchando recién los temas, el primer tema que va fuera de la lista del ranking, y te lo regalamos para que empiecen a calentar motores antes de meternos de llenos en el ranking de la radio de los 40 principales. Escuchamos entonces la canción Mi Lugar Favorito de Charlie y Joarion, una oda al amor y la intimidad que se encuentra en la pareja, destacando la conexión profunda y el deseo que se siente hacia su ser amado. La letra usaba metáforas para expresar que la persona amada en el espacio es más acogedor y deseado, comparándola con un lugar favorito, un sitio al que uno siempre desea volver. Y nosotros vamos a volver a nuestra lista del ranking de la radio y los 40 principales, arrancando con lo más importante, saludando a nuestra cadena de radio que sigue apostando a todos nosotros hace ya muchos años, más de 2 años que estamos todos juntos con este programa, que vos sos el protagonista, porque vos elegís a tu artista favorito. Así que le abrazamos a la gente de Córdoba, de Oncativo, de la 107.1 Radio Alternativa, también de Entre Ríos, Undina Rain, Radio Cristal Online y mi radio online de Río Gallegos, provincia de Santa Cruz. Seguimos compartiendo entonces ahora el puesto número 39. Bajando 6 lugares, lo ocupa Ryan Castro y Capó, mira, con el tema La Villa. Ya llevan 18 semanas, chicos. Sí, casi 5 meses con nosotros con este tema que nos dice su mini a mi menotizo. ¿Qué letra? Y no me digas que no te dan ganas de ponerte a bailar cuando lo escuchas. Pues sabés que esta letra nos va a llevar a un ambiente festivo donde el protagonista invita a una mujer a buscarlo y, bueno, ponerse a bailar, mostrar su habilidad. La canción se convierte en un himno a la diversión nocturna donde el baile y la música son los protagonistas. Escucha.
1: Ryan Castro canta que chimba son The Real Combination. 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
2: Punto 39.

0: de comunicación es el 1162123586. ¿Cómo están, corazones míos? Nosotros acá muy contentos de empezar a compartir los primeros saluditos que nos han dejado. En este caso, Raúl, María y Priscila. Ellos son de General Pacheco. Nos mandan un beso muy grande y dice que están muy felices de seguir compartiendo el ranking de la radio de los 40 principales, donde ahora queremos seguir compartiendo junto a los oyentes de Goya, provincia de Corrientes, pasión por la música radio online. También compartimos con FM Encuentro de la 103.1 de Ascensión, provincia de Buenos Aires, este puesto, sí. ¿Sabes quién lo ocupa? El puesto número 38, Eric Bryan y Christopher Vélez, bajando dos lugares, nos dicen bajo cero, sí señor. 7 semanas próximos a cumplir ya 2 meses con nosotros. Este tema que refleja el dolor de un amante que se siente engañado y menospreciado por su pareja. Desde el inicio, el protagonista expresa su incredulidad ante la indiferencia de su ex, quien parece haber seguido adelante sin ninguna clase de remordimientos. Disfrutemos entonces Bajo Cero.
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Recién escuchamos a Coti, hicimos un paréntesis en el ranking para viajar al pasado con este temazo, la canción Días. Es una introspección poética sobre el paso del tiempo y la manera en que los días de nuestras vidas nos moldean. A través de sus letras, Coti nos invitó a reflexionar sobre aquellos momentos que, aunque puedan parecer cotidianos, tienen un impacto duradero en nuestra existencia. La canción evocó una sensación de nostalgia, recordando los días de la infancia y de la adolescencia. Damos vuelta a la página de la radio, como siempre les digo, corazones míos, donde abrazamos a Radio Activa 919 de Malvinas, Argentina, provincia de Buenos Aires, y agradecemos de corazón que nos abran las puertas de su casa para compartir casi 5 horas junto a todos los oyentes del mundo. Ahora sí, completamos nuestra primera media hora aquí, bajando 5 lugares en el puesto número 37, está ella, Lola Índigo y Lucho RK con su tema El Bachatón de la L. 3 semanas ya llevan con todos nosotros este tema, que es una mezcla vibrante de bachata y reggaetón que explora el deseo y la rebeldía. Refleja una relación apasionada y desafiante donde los protagonistas se sienten irresistiblemente atraídos el uno por el otro. Así cerramos la primera media hora de esta primera etapa del ranking de la Radio Los 40 Principales. Quédate, que el conteo sigue su marcha en un ratito. Ya volvemos.

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estuvimos recorriendo el ranking de la radio, pero nos detuvimos un segundo porque en el WhatsApp te cuento que está explotado por esta canción que están solicitando, que no está en la lista de hoy, pero bueno, en la radio y en este programa mandan ustedes, como siempre digo, la canción Cumbia Playera de Manuel Turizo, en colaboración con Emilia, que explora la evolución de un amor que comienza con un encuentro casual y se transforma en algo más profundo y significativo. Te voy a contar más, pero si este tema ingresa al ranking de la radio y los 40 principales, donde seguimos compartiendo

0: Ahora, el puesto número 36. Te cuento que baja 6 lugares. ¿Quién es? Gente de zona, si nos dice Se le pasa, por sexta semana consecutiva. Se le pasa, combina merengue, influencias afrocubanas, fusionan como adelanto de su próximo álbum. La canción cuenta con humor las excusas de un hombre que, tras una noche de fiesta, busca reconciliación con su pareja. Busca conectar con un público a través de un ritmo tropical. Este tema, que es totalmente enérgico, reflejando la madurez de la agrupación, tras haber presentado muchos éxitos internacionales. Disfrutemos entonces, Gente de Zona.
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0: Y seguimos con más, ¿eh? Todavía nos queda mucha tela que cortar con esta primera hora del ranking de la radio de los 40 principales. ¿Quién sube? ¿Quién baja? Lo vamos a descubrir en ratito, en un rato, sí. Porque ahora queremos seguir compartiendo, antes de ir a escuchar el puesto número 35, queremos seguir compartiendo y mandándole saluditos a la gente de Catamarca, de la 90.1 de Radio Pasión Popular, a los oyentes de Radio Pública, de la 97.9 Santa Silvina, provincia del Chaco, y de Chacabuco, Radio Online, Radio Pulso. Así que compartimos con toda esta maravillosa familia. Ahora sí, el puesto número 35, bajando 11 lugares, lo ocupa esta semana Aitana con su tema Una Superestrella. 11 semanas ya sé que está con nosotros este tema, donde explora la vida amorosa y las que surgen al ser una figura pública, ¿no? La letra describe un encuentro en una discoteca donde la protagonista, que es una superestrella, se siente observada y reconocida por alguien que podría llegar a ser su próximo error. Este término, te cuento, que sugiere una serie de relaciones pasadas que no han resultado nada bueno y la posibilidad de repetir el patrón con esta nueva persona. Escucha.
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0: www, el ranking de la radio, los 40 principales.com.ar es nuestra página. Vos sabés que siempre me equivoco, che, siempre me confundo con el correo electrónico, pero ahora te lo voy a decir. Es el ranking y los 40 principales@gmail.com. Viste, esto me salió bien, ¿eh? Así que no te podés quejar. Chicos, tengo que contarles que seguimos teniendo nuevos ingresos porque vos nos estás enviando tu voto y querés compartir a tu artista favorito. En este caso, el puesto número 34, te cuento que es un nuevo ingreso y se trata nada más y nada menos del tema que compartíamos con todos ustedes la semana pasada, sí, junto a Romeo Santos y Prion Royce. ¡Ay, San Miguel!, nos dicen. Mirá qué tema, ¿eh? Vos lo escuchaste y vos lo elegiste. Este tema que es una súplica ferviente a San Miguel Arcángel para que proteja un amor de las malas energías y las envidias. La letra está impregnada de referencias religiosas y culturales donde se invoca a San Miguel, un conocido en la tradición cristiana como el defensor contra el mal, para que rompa hechizos y proteja al ser amado.
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seguimos disfrutando a pleno de la música. Nos estamos acercando al final de nuestra primera hora junto a esta artista estadounidense, Alicia Keys, que nos interpretaba Falling, lanzada en el año 2001 como la carta de presentación de su primer álbum, Song in a Minor. Bueno, considerada hoy en día como un clásico de la música contemporánea, esta canción fusiona de manera magistral el R&B, el neo soul y la música clásica, reflejando así la formación de Kay como una pianista clásica desde muy chiquitita. Y ahora sí, corazones míos, cerramos nuestra primera hora con el puesto número 33. Baja 4 lugares, se trata de Maxi Spindola, que nos dice Acelerao. 6 semanas ya lleva con nosotros Maxi, que consolida con este tema su faceta como solista a través de un sonido evolucionado. La canción es una balada luminosa que explora el impacto de las ilusiones que crece demasiado rápido y desembocan en la desilusión. ¡Qué ritmo le pusimos al comienzo! Por favor, así finalizamos de esta manera nuestra primera hora con este tema que nos deja muy contentos. No se muevan de ahí, porque en la segunda hora te cuento que se viene lo mejor del ranking de la radio y los 40 principales.

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segunda vuelta de nuestro conteo, sí señores, ingresamos recién disfrutando este tema, porque nos tomamos un ratito en el ranking de la radio y seguimos la marcha, obvio, pero hay temas que no paran de sonar en los pasillos y bueno, todavía no figura en la lista oficial. Se llama el tema Oye mi amor, sí señor, y esta vez le tocó interpretar a Dua Lipa junto a Maná. Vos sabés que este tema cobró una nueva vida con esta colaboración en vivo entre la superestrella británica Dua Lipa y Fer Olvera, marcando un momento histórico en que la cantante abrazó la música latina de su álbum en vivo Dua Lipa, compuesto justamente por Fer Olvera y Alex González de Maná. Y bueno, este tema de los años 90, Oye mi amor, es un clásico de rock español. La letra cuenta la historia de un hombre profundamente enamorado de una mujer que está comprometida con otra persona. Y el protagonista, enfrentando el dolor del rechazo, no se resigna y le ruega por una oportunidad, argumentando que su pareja no es la persona adecuada para ella. Damos vuelta a la página de la radio, mi vida, y antes de arrancar con el puesto número 32, queremos seguir abrazando a los oyentes de Córdoba, que están donde disfrutando del ranking de la radio, en Radio Alcira Gijena de la 107.5 de Córdoba. También a los oyentes de Entre Ríos, de Santa Elena, de la 100.9 de Radio Ciudad, le mandamos un abrazo grande. Y Radio Diseños y Servicios Online de Ciudad de Perico, provincia de Jujuy. Compartimos con todos los oyentes de estos hermosos lugares el puesto número 32. Te cuento que baja 22 lugares. Sí, señora, sí lo escuchaste. Morat nos dice, tu cárcel ya lleva casi 3 meses con nosotros. Sí, 11 semanas lleva, mira. Y bueno, este tema es una versión propia del clásico del año 1987 de los Buki, escrita por Marco Antonio Solís. Y esta interpretación homenajea al rock en español de los años 80 y 90, manteniendo la temática del desamor y dignidad ante un abandono por interés material. Escucha.

0: Seguimos compartiendo junto a todos ustedes y te recordamos que puedes seguir votando por tu favorito en nuestra página o enviando mensajes al WhatsApp de la radio. Tu voto, te cuento, que puede cambiar el puesto número uno en la recta final. Así que te estamos esperando para que nos mandes saluditos y que votes a través del 1162-123586. Nos manda un beso muy, pero muy grande, Débora y Martina. Ellas son de la provincia de Neuquén, allá de... No sé si está cerca de Bariloche, ¿no? Pero bueno, me encanta este lugar, ¿eh? Le mandamos un abrazo muy grande también, ¿sabes a quién? A la gente de Radio 1, de la 89.3 de Chosmalal, provincia de Neuquén. Allá están, como siempre, disfrutando Norma, Raúl y Alberto Montaño. Y nos invita a escuchar el ranking de la radio Los 40 Principales los días sábados a partir de las 14 horas, con repetición los días domingo. Así que un abrazo grande también para los que nos saludaron y a todos sus oyentes. También saludamos a la gente de Italia, sí señor, de Génova Latín Radio Online de Busalda. Nos mandan un abrazo muy grande y también esta comunidad latina que es tan hermoso país de Italia, disfrutan de nuestro programa. Ahora les quiero contar que tenemos un nuevo ingreso. Se trata del puesto número 31. ¿Quién lo ocupa? Lérica. ¿Qué nos dicen? No se enamoren de mí. A ver, sí, es la primera semana que comparte con nosotros esta canción, que es una confesión cruda y honesta de un hombre que advierte a una mujer sobre su incapacidad de amar. Desde el inicio, el narrador deja en claro que su corazón se ha congelado y que se ha olvidado cómo amar. Y esta declaración establece el tono de la canción, donde el protagonista se describe a sí mismo como un perverso que juega con las mujeres y también dice muchas mentiras.
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seguimos compartiendo juntos, todos estos oyentes hermosos que nos hacen compañía a través de Radio FM Montessori, la única radio liderada íntegramente por personas con autismo. Ellos son de la 95.7 MHz de San Fernando del Valle de Catamarca. Un abrazo muy grande. También le quiero mandar a la gente de Salta un abrazo grande a Yair, que estuvo en su fiesta de escuela compartiendo con sus compañeros. Y un beso grande para Celeste, para su marido, para Roberto y Marta, ¿eh? Así que ellos disfrutan del ranking de la radio y los 40 principales. Chicos, también compartimos junto a los oyentes de Radio Éxito Jacobacci, de la FM 93.5 de Río Negro, República Argentina, de esta hermosa provincia, donde hay muy ricas manzanas. Ahora sí, ¿qué hacemos? Vamos a disfrutar el puesto número 30. Te cuento que baja 8 lugares y me lo han pedido, Sí, me lo han pedido este tema, porque lo interpreta Yami Safi, que dice que es muy suave cantando este tema junto a Alejandro Sanz, que nos dice, cuéntame, 8 semanas, ya se va compartiendo con todos nosotros. Este tema, que fue lanzado hace muy poquitos meses, cuenta la emoción de los inicios del amor y el deseo de conocer profundamente a otra persona. La canción es una invitación íntima a conocer profundamente a la otra persona a través de una serie de preguntas sencillas y cotidianas. Y el narrador expresa un deseo genuino de conectar y entender a su interlocutor.

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sí, ya estamos completando esta primera media de la segunda hora y te regalábamos este momento para que arranques el día con otra energía. La canción Nada es lo mismo, nuevamente Maxi Espíndola nos acompaña, pero esta vez con la colaboración de Franco Rizzaro. Es una introspección emocional sobre el vacío que deja un amor y bueno, a través de sus letras el artista expresa la lucha interna de intentar seguir adelante después que este amor se rompió, solo para descubrir que nada puede llenar ese vacío que ha dejado esa persona tan especial. Vos podés hacer que con tu voto este tema ingrese al ranking de la radio y los 40 principales. Solamente tenés que mandarnos un correo electrónico al ranking y los 40 principales @gmail.com. Chicos, queremos compartir junto a Radio FM Sol del 89.5 Rufino, provincia de Santa Fe, el puesto, ahora sí, el puesto número 29. Se trata de Katie, María Becerra y Beat One, que nos dicen Lonely. Ya llevan 2 semanas con nosotros y subieron 5 lugares, sí, así como lo escuchás. Estas chicas, bah, yo digo chicas, pero bueno, para mí porque me gusta María Becerra, ¿no? Vos sabés que es una exploración de soledad y el amor en la era digital. La letra refleja la lucha interna de alguien que intenta olvidar un amor pasado, pero se ve atrapado en un ciclo de recuerdos y emociones que surgen con un simple mensaje de texto. El ritmo no para y el ranking de la radio de los 40 principales tampoco. Prepárense que en un ratito nos encontramos.

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0: Qué alegría saludarte de nuevo. Es un placer compartir este espacio dedicado a lo mejor de la música. Y para seguir con este buen ritmo, hoy te trajimos fuera de la lista del ranking de la radio de los 40 principales, El Corazón Funciona, otra vez como inspiración para Mafalda Cardenal, uno de estos jóvenes talentos de la escena nacional que se apunta en la lista de las novedades musicales, tras el lanzamiento el pasado mayo de la canción de amor de esta chica alicantina, presenta Creo que te quiero, el segundo adelanto de su nuevo proyecto discográfico, que ahora estrena envueltos en el sonido actualizado que caracteriza esta nueva etapa, y Mafalda muy optimista y enamorada. Hermoso tema acabamos de compartir junto a estos maravillosos oyentes de Radio 3, de la FM 90.3, de la localidad de Rivera, partido de Adolfo Alsina, República de Buenos Aires, sí señor, no, República de Buenos Aires no, provincia de Buenos Aires, República Argentina. También compartimos junto a Julio la radio Star, la radio que se ve, de la 101.3 de San Salvador, provincia de Entre Ríos. Ellos disfrutan de nuestro programa a partir de los sábados a las 9 de la mañana. En un ratito seguimos con mucho más saluditos, porque ya vamos a disfrutar a Gracie, que esta semana le tocó el puesto número 28, bajando 8 lugares. Nos dicen, disculpe señor, 7 semanas ya lleva con nosotros. Este tema que habla de momentos mágicos en las que dos personas se encuentran y que sienten una conexión instantánea. Te cuento que la letra nos describe una noche cálida, oscura, donde la protagonista se siente atraída por alguien que destaca entre la multitud. Escucha.
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Ahí vas a compartir muchas noticias. ¿Te enteraste que Luis Miguel estuvo internado? ¿Te enteraste de que...? Ah, no, no te voy a decir nada. 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Chicos, aprovechamos a mandarle un beso grande a la 1 Radio Bragado Online, ¿eh? Acá en la provincia de Buenos Aires, hermoso lugar Bragado. También saludamos a Radio 103.5 de 25 de Mayo, provincia de Buenos Aires, y Ecos de Mar y Viento, ella es una radio online de Mar del Plata, la ciudad feliz. ¿Qué hacemos ahora? Disfrutemos de este artista, sí señor, hijo de un grande, ¿eh? Si

Cuando lo escuches vas a decir, no puede ser, no puede ser, es el padre. No, no, no es el padre. Es Héctor Montaner. Sube 10 lugares esta semana con su tema La Nota. 3 semanas ya lleva compartiendo con todos nosotros en este tema que combina cumbia y pop urbano para convertir el desamor en una experiencia más liviana y bailable. Con una impronta fresca y actual, el tema transmite un mensaje claro. Hay historias que no merecen lágrimas, sino una buena canción para seguir adelante. Escuchá.

0: 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Que ingrese un nuevo cantante, ¿sí? Y en este caso ocupa el puesto número 26 y se trata de Max Carra, que nos dicen, por fin me animo. ¿Qué estás esperando vos? No, por fin me animo. Bueno, vos sabés que este tema refleja una faceta más íntima y personal. La historia del tema comenzó durante una jornada de composición en la casa de este mismo cantante. Compuesta en el piano de su hogar, Por fin me animo, se fue transformando en una pieza clave dentro de esta nueva etapa creativa, con una propuesta fresca y emocional. La canción pone el foco en la honestidad y la conexión genuina con el público.
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8 de junio en Ferré. Es la cita para lo que va a ser la fecha número 13 de este apasionante torneo, como siempre digo, de la Liga de Arenales. Decíamos, aquí va a haber duelo, choque de equipos albirrojos de la Liga. Van a jugar en un ratito, como siempre decimos, Colonial y Arenales. Este Colonial que viene de empatar el domingo último en Ascensión 1-1. Arenales que viene dulce, que viene de ganar el clásico ante Huracán de Arribeños por 5-2. Realidades diferentes, realidades distintas. Van a faltar algunos jugadores por ambos lados, decíamos. Realidades distintas porque Arenales viene no solamente de ganar en el clásico, que es un envío anímico impresionante, sino que también que viene golpeando la puerta de a poco el equipo de Emilio Lotuf para llegar a la punta del campeonato. Se ubica en la segunda colocación. Por el otro lado, este Colonial que no para de sufrir los domingos en cuanto a las expulsiones y jugadores que le falten, pero así todo se las arregla Bello para poner lo que tiene y lo mejor en cancha. Y Colonial viene contra viento y marea tratando de llegar a la última fecha con esa chance de clasificación. Hoy todavía está dentro de ese lote, vamos a ver qué nos depara este domingo, pero decíamos, estamos en Ferré, vinimos abrigados hasta las muelas, pero está lindo el domingo, un cielo diáfano que cubre la cancha de Colonial, que va de a poco, hablando del verde césped, tomando el buen estado que le hemos conocido en épocas anteriores. Yo creo que, bueno, está sembrada como en su totalidad los campos de juego. Hoy se ve el verde espectacular aquí en Ferré. Cuando ya está dentro del campo de juego el equipo visitante, hablamos del Arenales Fútbol Club, que también ha venido gente, las cintas de papeles que van cayendo, decíamos, de parte de la gente de Arenales a la cancha de Colonial. Hoy, secundado por un plantel femenino, tenemos María de los Ángeles Machanelli por un lado, Guillermina Miranda por el otro. Bueno, ahora la Guille, la mandamos a la mitad de la cancha a la fotografía de la gente de Arenales, de la terna arbitral, que ya vamos a ir rápidamente. La terna arbitral viene de la ciudad de Rosario, del colegio de árbitros. Vamos a ver, esperemos, como siempre digo, que tengan un buen partido, que tengan una buena tarde. Ahí cruzando frente a nosotros los muchachos del Arenales Fútbol Club, Julián Grossi, Cristian Roca, que van camino al banco de los suplentes, y en este momento se viene el ingreso del local. Hablamos de Colonial hoy, como ya nos tiene acostumbrado cuando se enfrenta a equipos que tienen prácticamente la misma camiseta. Colonial hoy lo hará con esa casaca toda negra, con las rayas verticales rojas y blancas. Bueno, ahí están los chicos de Colonial desplegando, como también ya sabíamos, se viene el minuto de silencio, y desplegando el cartel para toda la gente que está en la cancha. Ahora lo vamos a ver, pero hace referencia a una gran persona y a un gran jugador y formador de pibes de la cantera, no solamente de Colonial, sino de toda la zona. En la semana, el jueves 25, por esas cosas que tiene el fútbol, cuando se cumplía un aniversario más de aquel Mundial del 78, ahí está, la foto y el gracias vivo. Yo creo que sobran las palabras para aquellos que amamos el fútbol, que hemos estado en las filas de Colonial, sabemos de quién estamos hablando, del gran Oscar Mombiela, seguramente un saludo al cielo para el Chivo, Oscar Leoncio, un nombre muy particular. Bueno, el Chivo tenía una dura enfermedad y la batalla se terminó el último jueves por la mañana. Ahí está, nos sumamos respetuosamente, como debe ser, al minuto de silencio. Dale.

0: Y qué rápido que se pasó el tiempo, compartiendo todas estas.
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0: Ahí pasaba el minuto de silencio, respetuosamente, como tiene que ser, Monvila, que residía en la ciudad de La Plata, pero que ha dejado muchísimos amigos, que fue campeón, decíamos, como jugador con Colonial allá por el 77 y 78, que fue entrenador, yo no sé, no recuerdo bien si fue campeón como jugador o como entrenador en el 90, también, y después, como decíamos, gran formador de chicos, de pibes, no solamente en Colonial, en 12 de octubre, en Belgrano de General Arenales, y en Carabelas también estaba, jugador de Estudiantes de La Plata, por si algo hay que nombrar, decíamos, Colonial que presenta algunos cambios, el ingreso de Martín Dromini por Pablo Gauna, la vuelta de Movio por Cantermi, que fue expulsado la semana pasada, la vuelta de Daniel Vázquez, por Marcos Roldán, y Brian Jiménez será de la partida en esta tarde, reemplazando de alguna manera a Pietro Geloso. Ya hay resultados en reserva, 3-0. En reserva fue victoria 3-0 de Agustina Social, aquí terminó 1-0 la victoria de Arenales ante Colonial, 1-1 Huracán y Singlar terminaron en Arribeños, y si no miramos mal, 3-2 la victoria de Belgrano ante 12 de octubre. Sí. Bueno, ya vamos a ir con la tabla en el entretiempo, todo dispuesto, va a mover Arenales, en un ratito venimos rápido con la formación, ya está todo dispuesto, decíamos, para el arranque del partido aquí en Ferré, parado frente a la pelota Agustín Perini, el árbitro que va a hacer sonar su silbato. Esperando que todo esté dispuesto, decíamos, Abel Gatica será el árbitro del encuentro, Ignacio Mancini, Néstor Jauregui y Patricio Moreira, ya están jugando Colonial, Arenales, la pelota viene rápidamente para Bernardi, Colonial que salió a la cancha con Geloso, vamos a ver, con Geloso, con Apesato, Lugo, Trombini, Movio, Cusato, Troiano, Vázquez, Emanuel Vázquez, Gonzalo Policani, Daniel Vázquez y Brian Jiménez. Por su parte, Arenales, con Silva, Emilio Rato, Lugano, Bernardi, Benzi, Averasturi, Belione, Agustín Jiménez de León, Perini y Lucas Quintero, el equipo de Miro Lotur, decíamos, ya están jugando, Colonial y Arenales, la pelota la tiene Geloso, dale.
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0: Como decíamos, nos acompañan Guillermina y María. Una va a leer, la otra va a dar mates, así que eso está asegurado. La pelota la viene teniendo rápidamente Belione, arriba iba la pierna de Belione, la pierna de Jiménez, hay falta del hombre de Coronel, hay tiro libre para Arenales.
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0: Partidos en distintos horarios, ya teníamos que, antes que arrancáramos nosotros, teníamos que, nos llegaba que con el gol de el bife Orellano, Huracán le estaba ganando a Singlar por un tanto contra cero. Ya vamos a ir mirando los grupos, vamos a ir renovando si hay algo nuevo en los resultados, pero decir que la fecha, Agustina Social, Colonial Arenales, Huracán y Singlar, el único partido que por ahora parecía tener el marcador abierto, y completan en Arenales Belgrano y 12 de octubre. Hay lateral, que corresponde a Colonial, lo va a hacer Martín Trombini.
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0: Corta la pelota a Cusato y está, viene saliendo Mauricio Cusato, que volvió a la práctica del fútbol. La tiene Jiménez, rápidamente la juega hacia adelante para Vázquez, que es uno de los que vuelve esta tarde. Quería Vázquez jugar con Jiménez, corta y sale Emilio Rato. Hasta ahí llegaba, corta Movio, volvió Movio con todo y se termina ganando la primera amarilla. Es cierto, 2 minutos. De partido, 2 minutos 30, pero fue fuerte. Fernando Movio, que vuelve en esta tarde, ¿no? De la sanción que tenía, creo que había sido expulsado ante Agustina, no pudo estar frente a Sociales, volvió en esta tarde y a los 2 minutos 30 fue fuerte, Marcos.

0: sacarlo al hombre de Arenales, que lo dejó en el piso. El árbitro Gatica estaba cerca y le mostró el primer cartón amarillo. Es algo que viene sufriendo Colonial, no solamente las amonestaciones, sino la pérdida, las expulsiones de sus jugadores. ¡Hay tiro libre para Arenales! ¡Dale!
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0: Ahí está, decíamos, la mesa está completa, tenemos tortas, tenemos mates, tenemos caramelos, hay para todos los gustos. Aquí, bueno, la torta, viene de Ascensión, de parte de Guille, los mates, ha traído un poco Guille, un poco María, me parece, mate, bueno, y los caramelos, acá la gente de Colonial, que siempre nos atiende de muy buena manera. Viene saliendo Emilio Rato, ya tenemos el primer amonestado del partido, es Movio. El pelotazo lo tira a Veratudo y rápidamente es arriba el que corre de León por aquel costado. Hablamos del Tommy de León, pierde la pelota con Apesati y este la toca rápidamente para Trombini. El derechazo hacia adelante de Martín Trombini, la pelota se pierde y es lateral para Arenales.
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0: Decíamos con la victoria de hoy, agiganta la punta del campeonato en reserva. Arenales tiene 30, 25 para Colonial, 24 para Belgrano. Los primeros lugares del torneo de reserva. Estamos en el partido de primera. Quiere Daniel Vázquez, no puede. La pelota se la lleva Benzi y estaba Benzi. Hacia atrás la toca para De León. Viene atacando Arenales, va el pelotazo para Quintero. Quería Quintero. Se metió dentro del área. No podía Lugo. Creo que le picó mal la pelota a Quintero cuando achicó Giloso. El zurdazo de Quintero. La pelota pasó por arriba del travesaño. ¡Ay, saque de meta para Colonial!
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0: Gatica, Mancini, Jauregui y Moreira, decíamos, la cuaterna arbitral que viene del Colegio de Árbitros de Rosario. Arriba la cabeza de Emilio Rato para mandar la pelota afuera y hay lateral sobre la derecha que corresponde a Colonial.
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0: ¿El femenino? Hubo femenino hoy. Aquí en Ferré. Son dos equipos que tienen fútbol femenino. La victoria fue para Colonial, que derrotó 2-0 al Arenales. Decíamos los goles de Caterín Cagroso y
1: Carolina Gauna.
0: Carolina Gauna, ahí está. El segundo tanto llegamos, ya había arrancado el partido del femenino, pero bueno, pudimos ver, yo creo que un lindo partido en definitiva. Decíamos, hay lateral para Colonial, lo va a hacer Trombini, que de alguna manera vuelve también al primer equipo, arriba la cabeza de Lugano, que aparece marcando el lateral por la izquierda, Pesato le pega hacia arriba, el que la tiene Lugo, se viene Lugo, ya ha metido en campo de Arenales, por ahora la cosa está 0-0, viene Lugo, lo marca ahí rápidamente, mira, Bernardi, la tira hacia adelante, el rebote, en el número 11, la pelota pega en Vázquez, la va a sacar como puede Emilio Rato, para Bernardi, Bernardi rápidamente para Quintero, caía el hombre de Arenales, hay falta, dice el árbitro, Gatica, hay tiro libre para la visita.
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0: Ahí está, sí, sí. Bueno, usted que dice, Huracán ganaba 1-0 con el gol del Orellano, de Luis Orellano. Hay gol de Singlar, 1-1 está ese partido entonces.
1: Julián Romitelli.
0: ¿Quién fue el autor? Romitelli, anotamos, viene la pelota, lucha, pelea, Jiménez se lleva el balón. 1-1 empata Singlar con Huracán en Arribeños. La pelota venía rápidamente para Policani, la pisa Policani, la deja para Jiménez, aquí la cosa está 0-0. La tiene Vázquez, la toca para Troiano, que de a poco y con las buenas actuaciones se viene ganando el pibe, el juvenil de Colonial, la titularidad en primera, dale.
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0: Ahí está, decíamos, único marcador abierto en la Fortaleza, Huracán y Singer 1-1. La pelota venía para Lugo, pone firme el hombre de Arenales, viene saliendo, era número 7, hablamos de Belione. Hasta ahí llegaba, corta Cusato, hace rebotar la pelota, se le va a ir a Perini, se fue, no podía Agustín Perini, se fue la pelota y lateral, aquí delante nuestro, que corresponde a Colonial, lo va a hacer Lugo.

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1: La tiene Policani, quería jugarla hacia adentro, buscándolo a Vázquez, no podía. Ahí se cae Policani, el que quería rápidamente era Bernardi. La pelota le queda largo, arrastra el pelotazo largo para Quintero. Viene Quintero, lo agarró mal parado a Colonial. Sigue Quintero con el balón, se frena Quintero, pasó de largo, Tromini, está Quintero. ¡Gol! ¡Gol! ¡Gol! Penales, Lucas Quinteros, 8 minutos del primer tiempo. Decíamos, salió rápido el derechazo desde el costado derecho, número 4, tiró el pase hacia adelante, corrió Quinteros entre la defensa de Colonial, pasó de largo Trombini, cuando frenó Quintero pisó el área, lo dejó desaireado, geloso, y lo gana Arenales. Decíamos, 8 del primer tiempo, Colonial 0, Arenales 1.
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1: La pelota hacia el medio para Apesato, este la toca hacia atrás para su arquero, decíamos. El arranque del partido ya está ganando Arenales por 1-0, le pega hacia arriba Esqueloso. La devolución era de Emilio Rato, ahí estaba, el pecho es de Jiménez, la pena baja Jiménez, la toca hacia la derecha para Trombini, mire saliendo Colonial que cae por 1-0, no puede Vázquez, Daniel Vázquez, que como decíamos hoy vuelve, le pega Rato hacia arriba.
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1: Ahí está el que lucha, el que pelea por aquel costado, era Trombini. La pelota que se va ahí lateral para Colonial, decíamos. Empiezan a llegar los goles aquí, gana Arenales 1-0. Era Ribeño, la cosa estaba 1-1, Quinteros y Orellano y Romitelli, perdón. La pelota la viene dominando Policani, le pega Policani, rebotaba en la espalda de Emilio Rato. Se va el balón y hay tiro de esquina para Colonial.
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1: Acomoda la pelota Troiano. Va a venir el centro. Ahí está la orden de Gatica. El derechazo de Troiano. ¡Gol! De Colonial. Jiménez, creo que fue el último en tocar la número 11. Ahí está Brian Jiménez, el pibe cada día juega mejor. Troiano, para nada, le pesa la primera. El tiro, el centro que vino desde el córner a la cabeza de Jiménez, empata rápido Colonial. Apareció el Troiano y la cosa en 11 minutos. El partido está 1-1 en Ferré.
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1: Dame otra, Guille.
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1: 1-1 Huracán, Singlar, 1-1 Colonial y Arenales, decíamos, el arranque nomás para sacarse el frío. Hay lateral para Colonial, lo hace, termina arriba en la cabeza, era de Lugano. Alguien que la baje, la pelota la tiene el 9, Policani la juega para Jiménez, viene Jiménez, el autor del empate, la abre para Lugo, corre Lugo, ya metido en campo de Arenales. La frena el número 3, la toca para Vázquez, de primera buscándolo a Jiménez, viene el centro de Jiménez, quiere Colonial la pelota, la frenó, creo que era Jonathan Benzi, ahí está. La cabeza era de Movio. Se adelanta Colonial. Ahí la tenía el número 3. Hablamos de Lugo. Sin problema, juega hacia atrás para su arquero.
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1: Ahí está, ¿no? Corría Manuel Vázquez, pero no llegaba. Así todo, sin saber que podía llegar, siguió corriendo el EMA. Emanuel, que como siempre decimos, parece que tuviese 4 o 5 pulmones en vez de 2. Hay saque de meta para Arenales, le va a pegar un viejo conocido para Colonial. Hablamos de Nery Silva, pegó mal Silva, le regaló la pelota a Jiménez, viene Jiménez. Ahí está en Terriera, la toca para Policali, se viene Gonzalo que está habilitado. No pasa el peligro cuando quería salir Bernardi. Vamos a ver, creo que se la llevó por delante Daniel Vázquez. Y ahí está, que debe estar nuevamente para Arenales.
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1: Vamos a ver, vamos a ir mirando, como decíamos, 1-1 está Huracán Singlar, 1-1 Colonial Arenales, arriba la cabeza era de Ayrton Bernardi. La pelota pasa por Agustín Jiménez hacia el costado izquierdo, arriba la cabeza era de Lugano. No, no se va, la tiene el pibe troyano, quería meterla, se la regala Lugano, viene avanzando. Bruno ahí está, metido ya en campo de Colonial, bien para el León, uno para el Colo, uno para Arenales, decíamos, se juega y se vive el fútbol aquí en Ferré por la 103.1, la pelota viene para Silva, ahí está Neri, va el zurdazo de Silva, toma altura arriba para despejar, Trombini, se suma a Pesato, la tiene Fernando Movio que ya juega con la amarilla desde el vestuario, no podía Policani, la cabeza era de Bernardi, alguien que la baje, la va a cubrir Trombini, se va la pelota, no, no se fue, corre de León, llegó Troiano, el lateral es para Colonial.
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1: La pelota viene siendo sacada para Pesato, ahí está el capitán, por ahora la cosa está 1-1, la tiene Pesato, la cambió del medio hacia la izquierda, viene la frena Lugo, la tiene Lugo, por arriba buscándolo a Vázquez, le escapó a la marca de Bernardi, viene Daniel, ahí está Vázquez, sigue Daniel, dejó el segundo en el camino, va a llegar al fondo, se le va, se le terminó la cancha, se fue la pelota y saque de meta para Arenales.
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1: A los 8 Quinteros para Arenales ponía el 1-0, a los 11 de cabeza el chiquitín Jiménez tras un córner de Troiano, por ahora están por empate, 1-1 está la cosa aquí en Ferré, 1-1, teníamos que estaba Huracán y Singlar, Orellano el gol de Huracán, Julián Romitelli, el tanto de Singlar. Esperamos, esperamos noticias desde Agustina, allí está Agustina Social, y en Arenales, en la ciudad cabecera, está Belgrano, y 12 de octubre para esta fecha número 13. Ahí está, en el medio, Jiménez viene con la pelota, la toma arriba en el hombro, le cometía la falta a Trombini, ya lo hace rápido Jiménez, para Bernardi, otra vez para Jiménez, 1-1, decíamos el partido en Ferré, pelotazo largo para De León, la cabeza de De León no puede, Quinteros, la vuelve a tomar Benzi, le pegó mal Benzi, mandó la pelota fuera y lateral, lateral que corresponde a Colonial.
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1: Vamos a ver, el lateral lo va a hacer Trombini, Martín Trombini, ahí está, arriba la cabeza es de Vázquez, la pelota la toma Emilio Rato. La saca como puede, de zurdo hacia arriba, no llegaba Quinteros. ¿Quién la tiene para qué costado? Hablamos de Belión, ahí está la juega hacia atrás para De León. Avanza Arenales, el pelotazo largo, buscándolo a Sebastián Belione. La pelota ya descansa en las manos de Emilio Geloso. Hablamos del arquero de Colonial, hoy vestido todo de verde Geloso. Va el derechazo de Geloso arriba, la pelota toma altura, aire arriba, la cabeza era de Emilio Rato, viene saliendo Bernardi, la tiene Ayrton, ahí está Bernardi, el pelotazo largo, no va a llegar Quinteros, la deja salir Lugo, el lateral para Colonial.
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1: Se acabó la primera etapa en Arribeños, nos han sacado un poco de ventaja, es empate por ahora, decíamos, Huracán 1, Singlar 1, allá en la fortaleza, allá están nuestros amigos también, ahí está el tipo Ugrote, que va más rápido que nosotros, que va a terminar, si no pasa nada, un poco mucho, antes que nosotros, y se va a ir a ver algún partido del Mundial. Viene Lugo, la juega hacia atrás, rápidamente para Geloso, le pega de primera Emilio, toma altura la pelota, no puede Vázquez, no va a llegar, el pecho era de Benzi, la tiene por este costado, creo que es Belione, la juega para Bernardi, se viene Arenales metido en campo de Colonial, corta Lugo, ahí está, el hombre que viene de Vera, Santa Fe, le pegaba de zurdo hacia arriba, la pelota muere en los pies de Silva.
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1: Viene De León con la pelota, quedó a mitad de camino Tromini, sigue De León, la tiene el 9, se viene Tomás De León, rebote en Pesato, la manda al centro de León, ahí estaba, Belione saltaba sin potencia, sin dirección, le daba el hombre de Arenales, la pelota la tiene Geloso, decíamos, en reserva.

0: Agustina le ganó 3-0 a Social. Aquí la victoria fue de Arenales 1-0 ante Colonial. 1-1 en la Fortaleza empataron en Reserva Huracán y Singlar. Y la victoria de Arenales fue para Belgrano, que le ganó a 12 de octubre 3-2. 30 para Arenales, 25 para Colonial, 24 para Belgrano, 19 para Agustina, 16 tiene el 12, 10 para Social y Singlar. Cierra Huracán con 8, las posiciones en reserva, la pelota viene para Policani. Acá el partido de primera está 1-1, lo ganaba Arenales, lo empató con el gol de Jiménez. La pelota dominada para Daniel Vázquez, sigue Vázquez, iba al piso Vázquez, no había falta. Viene saliendo el flaco Benzi.
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0: A Pesato no podía, la toma Bobbio ahora, Fernando Bobbio de derecha, la frena Tomás de León, corre Perini, va a llegar primero que el oso, el árbitro, no, me parecía que había hecho sonar el silbato, pero viene saliendo, saliendo Emilio Geloso, que se quede tranquilo, ¿no? Nuestro amigo y camarógrafo allí, Nelson Grossi. Hemos andado por el fútbol femenino de hoy y por el fútbol de reserva. Él, yo creo que me va a entender que se quede piola. La pelota viene de Geloso, no puede Policani. No había falta, corre Vázquez. Sin problemas, la tiene Silva.
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0: Ahí está el pelotazo por la zona izquierda. Irá buscándolo a Lugano. No va a llegar Bruno Lugano, hay lateral para Colonial.
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0: Lateral va a ser Trombini. La pelota la frena Daniel Vázquez, la juega hacia atrás para Jiménez, la saca el zurdazo Jiménez. La mira Lugo, viene Lugo, ahí está Lugo. Le jugó una mala pasada el pique, por eso le quedó bien a Belione. La tira hacia adelante para Perini, llegó primero Cusato, la tiene Mauricio Cusato, que como decíamos, hace dos o tres jornadas que volvió a ponerse la casaca roja. La tiene Jiménez, Jiménez para Perini, uno para Arenales, uno para Colonial, no puede Cusato, la pelota la sigue teniendo Perini, ahí está, frena Movio, le quedó de zurda Perini, la saca, Pesato, como puede. La va a dominar Daniel Vázquez, ahí está, viene saliendo Vázquez todavía en su campo, tiene el pelotazo largo para Policani, lucha, pelea Policani, se viene Policani, ¡le pegó! De Colonial, Gonzalo Policani, se saca la bufa Policani, el pelotazo largo, el pase de Lugo, mirándolo a Policani que luchó y peleó con Bernardi, que quedó con las manos en la cintura entre Bernardi y creo que el otro era Rato, se sacó los hombres de Arenales de encima, y ante la chique de Silva, el derechazo por arriba de Policani para estampar el segundo, lo gana Colonial en Ferré 2-1 al Arenales.
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0: 21.5 tenemos, viene saliendo Jiménez ahora arriba, la cabeza de Perini otra vez, la juega cortita para Tomás de León, viene saliendo Jiménez ahora buscando la corrida de Lugano que no va a llegar, decíamos, cambiante el partido, vamos a ver, quedó en el piso, empiezo a mirar, Trombini tiene la pelota, Lugo me parece, que es el número 3 de Colonial, Lautaro Lugo, lo llamaron al árbitro del encuentro. Quedó en el piso, estaba cerca Perini de Lautaro Lugo, realmente no pudimos observar, quedó en el piso sentido el hombre de Colonial, decíamos, tenemos emociones, que no han tardado en llegar, aquí lo ganaba Arenales, Colonial lo dio vuelta, lo gana 2-1, dale Guille.
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0: Ahí está. La pelota viene hacia atrás para Pesato. La saca Lucas a Pesato. La frena primero Movio. Después Martín Tromir le tiene Policani. Pasa por Vázquez en la pelota hacia arriba. Toma altura. Estaba adelantado Daniel Vázquez ahí indirecto. Indirecto para Arenales Colonial que, como quizás por ahí dialogábamos con su entrenador, no puede perder, no puede perder ningún punto porque tiene partidos bravos. Este es uno de estos, y el del domingo que viene ni te cuento. va a ir de visita a la Fortaleza, Rivenius, a enfrentarse ante Huracán. Por ahora lo gana 2-1 el equipo de Nelson Bello. Viene con la pelota Benzi, ahí está, metido en campo de Colonial. No puede Movio, sigue Benzi con el balón, se frena, va el zurdazo buscando algún compañero. Quintero arriba, llega Lugo de cabeza. El chiquitín de pecho, Daniel Vázquez para Jiménez, viene saliendo Brian. La tiene Jiménez, el autor del empate. Hacia atrás la toca para Lugo, va el zurdazo de Lugo. Se mete en la conversación Troiano, corre por enésima vez. Vázquez va a llegar. Lugano, el hombre de Arenales, dale.
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0: Cuando quería salir Silva, apretó Policani, y ahí lateral, que corresponde a la visita, tenemos 24 del primer tiempo, lo gana Colonial 2-1.
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0: Y si ustedes no me mintieron, me dijeron que Agustina y Social están empatando 0-0 y que Huracán y Signal empatan 1-1, que se terminó el primer tiempo en la Fortaleza, en el Ribeño. ¿Por qué empezaron a jugar ayer por la tarde? Mire lo que le voy a decir. Ayer sábado por la tarde ya estaban jugando Huracán y Singlar en Arribeños, y que Belgrano y 12 de octubre estimo que irán empatando 0-0 porque no hay novedades, y ahí seguro están nuestros compañeros, seguro está Martín y Nelson. Rubén, ¿usted sabe dónde fue Rubén? No se sabe dónde estará Rubén, lo esperamos aquí en Fernet, pero nadie lo ha visto a Rubén, no ha llegado aquí a cancha de Colonial, y aquí lo gana Colonial 2-1 ante Arenales, en el duelo de albirrojos de la liga, y lateral para el equipo de Ferrero va a ser Lautaro Lugo.
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0: Ahí está Plicari, la juega hacia atrás para Lugo, Lugo de zurda la pone, la frena para salir, creo que es Rato, uno de los centrales. Arriba, no podía, primero de cabeza, sí, con la pierna derecha, Pesato, el que salta es Manuel Vázquez, no puede, la tiene de León, ahí en el círculo central, la pone por abajo, buscando la corrida de Quintero, que está habilitado, se viene Quintero, ahí está Quintero. ¡Gol! ¡Gol! De Arenales, Lucas Quintero, por 2:25 minutos. Empata Arenales, qué partido tenemos, la cosa está en Ferré 2-2 entre Colonial y Arenales, un delantero temible, un delantero que hace lo que quiere, hablamos de Lucas Quinteros, le ganó en el mano a mano a la defensa de Colonial, cruzó el zurdazo, nada pudo hacer Geloso, empata Arenales 2-2.
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0: Viene de León, la frena, Manuel Vázquez, la pelota viene para Movio, ahí está Movio, 2 para Colonial, 2 para Arenales. La tiene Benzi, Benzi hacia adelante para Perini, caía, Perini no hay falta, dice. Tocaba con Lugo, la va a sacar, el balón lo va a sacar Cusato. Ahí está Mauricio Cusato, lo ganaba Arenales. Lo empató y lo dio vuelta a Colonial, lo empata Arenales, la cosa está 2-2, Movio la juega hacia atrás para Geloso. Geloso sale rápido por aquel costado, por el derecho viene con la pelota Martín Trombini, Trombini quería jugar con Emanuel Vázquez, no puede, le gana bien primero Lugano, después hablamos del número 11 Quintero por aquel costado, por el izquierdo, la pelota que se va y hay lateral para Arenales, dale Guille.
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0: 1-1 para Huracán Singlar, 2-2 para Coloniales y Arenales. Seguimos esperando, Noticias desde Agustina, ahí estaba Agustina y Social están jugando. Y en Arenales, Belgrano con 12 de octubre, a rojo vivo está la tabla. Arriba y abajo, la pelota la viene teniendo Belione, la juega cortita para Benzi, se suma para marcar Daniel Vázquez, se frena el zurdazo, Cusato, le quedó ahí a Quintero, viene saliendo, no podía ni Quintero ni Perini, la saca como puede Bobbio, de pecho la toca al juvenil Troiano, se la termina regalando Perini, viene avanzando Arenales, la pelota que se va a ir, se equivocó en esta Perini, ahí lateral para Colonial.
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0: a los 8 Quintero, a los 11 Jiménez, empataba 1-1, los 20 ponía Policarpo.

0: Cali, 2-1 Colonial, a los 25 el empate otra vez de Quintero, 2-2, 4 goles tenemos en el partido. Quien fue revivir está viendo Pesato, la juega para Lugo y está Lautaro, levanta la cabeza número 3, va el zurdazo para que corra Policani, está Policani, llega primero Emilio Rato, sale bien, uno de los centrales, le regala las pelotas Jiménez, Jiménez la toca para Daniel Vázquez, abría las piernas Vázquez, como esperando la corrida de Policani, la pelota es de Nery Silva.
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0: La tiene Belión, Belión le lanza al pase hacia adelante buscándolo a Quinteros. El autor de los dos goles, de los dos goles de Arenales. Después que termine la fecha va a haber que relojear la tabla de goleadores, porque este Quintero también, anota y venía golpeando la puerta. Ahí está, no podía Cusato. Quedó sentido Belione, me parece que es en Arenales, A ver, el número 7, sí, hablamos de Sebastián Belione. La pelota siguió su curso, se fue. Ahí saca el de meta para Colonial. Pero Gatica viene a verlo al delantero de Arenales que quedó prácticamente delante del banco de los suplentes de los chicos de Colonial. Ahí frena. Quitazo de promedio, frena el partido para que lo atiendan a Belione. Más allá de que estamos en la fecha del fútbol local, hay jornada de Mundial, Guillo, ¿no?
1: Sí.
0: ¿Usted qué lleva? Bueno, un solo partido me parece que vi hoy.
1: Sí.
0: Ya empezamos con los 16avos, algo nuevo, de alguna manera, en el Mundial, al ver tantos equipos. Anoche la victoria de Argentina,
1: Canadá-Sudáfrica,
0: ¿qué era el partido?
1: Las 4.
0: Las 4 de la tarde, No vamos a llegar a verlos, pero bueno. Ahí está, el partido está detenido. Se pone de pie Belione por parte de la gente de Arenales. Viene para refrescarse Movio, Apesato, Lugo en Colonial, decíamos. 2-2 está el encuentro entre Colonial y Arenales. El otro partido que tenía marcador abierto era en Arribeños. Ya estaban hace rato en el descanso. Estimo que deben estar en el segundo tiempo 1-1. Estaban empatando Huracanes y Singar. La frena Lugo, ahí está Lugo. Levanta la mirada Lautaro, el zurdazo rápido buscando la corrida. El número 7, hablamos de Troiano que lo va a llegar. La pelota es del arquero de Arenales, sí.
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0: Corre Perini, ahí está el centro, atrás la saca como puede a Pesato. Viene con la pelota Lugo, va el zurdazo de Lugo. Ahí está, 2-2 el partido, llega primero Rato, Emilio Rato, la va a bajar Belione. Abajo pone firme Jiménez, la pelota la pisa Belione, la hace rebotar el Jiménez, lateral, y para Arena le lo va a hacer Bernardi.
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0: Bueno, hay resultados, vamos a corroborar y vamos a ver, alguien tiene que estar en Agustina que mande los resultados al grupo para informar a toda la audiencia que sigue la radio. Corta de León, ahí está de León, se viene de León marcado por Trombini, la tiene Tomás de León, ahí manda la pelota hacia adentro para Quintero, la pierde con Apesato, viene saliendo Vázquez para Apesato rápido para Daniel Vázquez, está en el círculo central, lo agarró mal parado, Arenales va para Apesato, se viene Apesato que está habilitado, se tiene el área, va al derechazo de Lucas, llegó con lo justo el cruce del defensor de Arenales para mandar la pelota fuera y tiro de esquina. Hay córner que corresponde a Colonial. Va Daniel Vázquez.
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0: Arriba las manos en la cintura para Daniel Vázquez. Manda el derechazo. Vázquez 2-2 está el partido. Y que saltaba, creo que era Jiménez, la pelota por arriba y saque de meta para Arenales.
1: Gol de Agustina, Santiago Barrera.
0: Bueno, hay gol de Agustina. Santiago Barrera, ¿quién mandó?
1: Rubén Tapia.
0: Nuestro amigo Rubén. Me mintió, si se fue para Agustina, me mintió Rubén, pero bueno, está perdonado. 1-0 la victoria de Agustina. Lo ponemos, ponemos el 1 para Agustina, 0 para Sociedad por ahora. Con el gol de Barrera. Ahí lateral para Colonial. Lo hace Lugo, la juega para Movio, la frena, Movio la toca hacia atrás para Pesato. Aquí tenemos lluvia de goles en Ferré, 2-2 en el partido. Equipos que juegan al fútbol, que miran el arco de enfrente, no puede Jiménez. La toca para Daniel Vázquez, este para Lugo, viene por la izquierda, va la pelota para Policani, la pierde Policani.

0: sigue saliendo la gente de Arenales ahora.
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0: Corría con la pelota Policani, hasta ahí llegaba, el que corta es Benzi, Agustina, que se despertó en estas últimas jornadas, en estas últimas fechas, viene de ganarle a Colonial el 12 de octubre y está haciendo hasta ahora lo propio con Social. Está que arde la zona de arriba y la zona baja de la tabla del campeonato. La pelota viene para Bernardi, ahí está Bernardi, manda el derechazo hacia arriba sin problemas. La va a contener, pecho de por medio, hablamos de Geloso, Emilio, el arquero de Colonial.
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0: Dame otra, Guille.
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0: El pelotazo largo que viene buscando la Policani, corre Gonzalo, ahí está, se hace de la pelota, marcó en esta tarde de domingo, no podía, la saca como puede Rato, hacia arriba el que quiere Perini, lucha con Lugo, le gana Lugo a Perini, ahí complementa Lugo, el pelotazo largo, no va a llegar Troiano, el balón que se va a perder, pero había falta, dice Gatica, sobre Lugo, hay tiro libre en defensa para Colonial. Los que están en el banco junto a Villo son Mateu Gómez, Irusta, Aramburu, Juan Fautis Aguirre, Pietro Geloso y Marcos Roldán. Por su parte, por el lado de Arenales, sentadito al lado de Emilio Latour, Valentín Ferro, Mancilla, Juan Pedro Rato, Monteleone, Álvarez, Morconi y Blas Servio, Nos han atendido gentilmente, tanto la gente de Colonial como también la gente de Arenales, cuando uno va a golpear la puerta para buscar las formaciones, y eso a uno que está laburando no es poca cosa hoy domingo. Hay falta y tiro libre en la mitad de la cancha para la visita.
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0: 35 minutos marca el cronómetro del primer tiempo. 4 goles tenemos en Ferré por ahora, 2-2 está la cosa. Y en Arribeños, por ahora el empate, lo que teníamos, que lo ganaba, empate lo ganaba, sí, Huracán. Con el gol de Orellano lo empató Singer con el gol de Julián Romitelli. Aquí está 2-2, la cosa entre Colonial y Arenales, y lo gana Agustina, 1-0 ante Social, viene con la pelota Jiménez, la toca para Quinteros, ahí está Quintero, quería jugar con Perini, corta Lugo, viene saliendo Cusato, la juega Cusato hacia adelante para Policani, le ganaba primero Bernardi, quedó ahí, la punteó bien Policani, se la alcanzó hacia atrás para Lugo, estamos en el primer tiempo, 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Manuel para Troiano, el pelotazo largo de Troiano buscando no por y que le llega Bernardi, el rechazo de Bernardi le cayó a Jiménez, mire Jiménez, apuntó Jiménez, le pegó de zurda por arriba del travesaño, hay saque de meta para Arenales.
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0: Hay mates. 36 tenemos del primer tiempo, 2-2.
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0: La pelota ya hacia el medio para Silva, apuraba Daniel Vázquez, pegó rápido Silva. Arriba de cabeza de vuelve Movio, la tiene Bernardi, se la regaló a Lugo. Lugo la juega hacia adelante para Jiménez. De Vera Santa Fe para Diamante Entre Ríos, ¿no? Mire, chicos que han venido y que se quedaron aquí en Ferré. No puede Policani, viene saliendo el flaco Benzi, Benzi el pelotazo largo para que corra el otro flaco. Hablamos de Perini, salió por las dudas Geloso, la pelota se va. Y hay saque de meta para Colonial.
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0: Bien, ahí está. Le va a pegar hacia arriba. El que va a sacar es Geloso. Va al derechazo de Geloso. Ahí está. Hay que esperar, porque ahí movimiento, sobre todo en la parte baja de la tabla, con esta victoria de Agustina. Arriba para rechazar Cusato, pero todavía falta, se juega Ferre, viene Vázquez, la juega para Troiano, y está Daniel. Daniel es Vázquez, no podía llegarle la pelota a Policani, la saca arriba Perini, arriba de cabeza, ahí va también Tromini, no quiere problemas, alcanza hacia atrás para su arquero, hablamos de Geloso, dale.
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0: Ahí está, se juega la vida, ven, si no se va hasta adentro la pelota, decíamos, la sigue teniendo el flaco Benzi, corta Movio, sin problemas, limpiamente, va al derechazo de Movio, buscando el otro, ya no llega primero Lugano, la alcanza hacia atrás para Silva.
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0: Viene saliendo el flaco Berasturi, desde el fondo, le pegó mal a Berasturi, la tiró fuera y lateral para Colonial, lo va a hacer Martín Trombini, buscamos 39 casi. Se cumplen de la primera etapa aquí en Ferré, viene con la pelota Jiménez, la falta fue de Benzi, el árbitro Gatica estaba cerca, pitó y hay tiro libre, el círculo central para Colonial.
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0: Vamos a ver, acomoda la pelota Vázquez, Daniel Vázquez, la puntió, la jugó hacia atrás para Cusato, viene saliendo Colonial. Por el costado izquierdo ahora, la pelota la domina Lugo, Lugo la juega hacia medio, va a buscar la devolución. No podía salir a largo, y lateral que corresponde a Arenales. Vamos mirando, porque teníamos que la cosa en Agustina lo ganaba local, la victoria de Agustina 1-0 ante Social. Aquí estamos 2-2, 1-1, el empate por lo que teníamos en la Fortaleza ante Huracán. Y Singular 1-1, decíamos, y Belgrano 12 de octubre, 0-0, Timo. Sí. No hay novedades. Vamos a ver. Ahí está, le pega de zurda, Cusato hacia arriba. El que caía era Policani, le queda la pelota. Jiménez viene, Jiménez, quería Jiménez. Le quedó arriba la cabeza, era de Vázquez. Caía Policani en el área, no pasa nada, dice Gatica. La pelota es de Silva, viene saliendo rápido el uno de Arenales. La pelota viene buscándola a Bernardi y está Ayrton Bernardi. Va al derechazo buscando la corrida de Pelín. Llega primero Lugo. Se jugó la vida, Lugo. Ahí está el zurdazo. Le cae el balón a Vázquez. Es Daniel Vázquez. La tiene Vázquez. Que volvió, Que volvió porque Colonial lo necesita, como necesita a todos los jugadores y los chicos que están pasando por la primera fila. Viene la pelota para Emilio Geloso. Geloso abre sobre el costado derecho, va la pelota para Trombini, la tiene Martín, otra vez la juega para Geloso, el derechazo largo sobre la banda derecha para que corra Troiano, llegó primero a Verastur y mandó la pelota afuera y hay lateral para el Colo.
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0: Está fresca, fresca la tarde. Le pega Pesato. No podía Policani. El pique de por medio. Tenía todo controlado. Parecía Silva. La pelota picó y pasó por arriba del travesaño. Hay saque de meta para Arenales en 41 del primer tiempo. Estamos en Ferré. La radio viajó a Ferré. Está aquí en la cancha de Colonial. Para llevarte por ahora el 2-2 en primera que estamos viviendo entre Colonial y Arenales. Y te contamos que Agustina le estaba ganando a Social por 1-0. Y que Huracán y Singlar estaban empatando 1-1. Ese partido se juega en la Fortaleza. Y que Belgrano 12 de octubre. Por ahora no hay novedades. 0-0. Timo le pega a Jiménez. El rechazo arriba a la cabeza del defensor de Arenales. Quiere Agustín Jiménez. Ahí está, se viene el chiquitín. La tiene Agustín. La juega hacia adelante. Que pone otra vez ese Pesato. Corre Policani que venía haciéndose el desentendido. Va a llegar primero Emilio. Emilio Rato hizo mal. Le quedó la pelota Policani. Policani le juega. Ahí está, lucha, pelea Gonzalo. Que de a poco está volviendo. Y que el gol de hoy le viene bien, anímicamente al 9. Porque como siempre digo, los delanteros y los nueve viven de los goles. Viene saliendo Lugano. Lugano la juega al medio para Benzi. Viene atacando a Arenales. Todavía su campo va a buscar la devolución Lugano. Abajo iba Vázquez. La pelota rozaba en Bruno Lugano. Y lateral para Colonial.
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0: Le pega Geloso arriba a la cabeza de Berasturi. Ahí está, del lungo defensor que tiene Arenales. Complementa bien Trombini primero. El que lucha, el que pelea, es Manuel Vázquez. Lo hacía seguía con De León, gana el hombre de Arenales, viene Tomás De León, el pelotazo largo, corta Lugo, le queda Cusato, se jugó la vida, Cusato quedó en el piso, creo que Melione, la pelota sale para Quinteros, ahí limpiamente quita Lugo,

0: haciendo Lautaro. Lautaro, Lugo, la juega para Jiménez, autor de un tanto en Colonia de esta tarde. Para devolución para Lugo, frena el partido. Dice, metió un problema el pelado. Hablamos del árbitro. Venía avanzando Colonial, lo cortó porque estaba Belione en el piso. Belione cayó cuando él estaba al lado de la jugada y dejó seguir. Arenales perdió la pelota y se paró el partido. Dale.
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0: 43 tenemos aquí en Ferré, momento de, a ver, de revisar cómo venimos, ¿no? 1-0 lo ganaba Agustín ante Social, 1-1 Huracán y Singlar, por lo que tenemos, 0-0 Belgrano 12, o por lo menos marcador en blanco, planilla en blanco tengo de el partido de Belgrano, si Nelson anda por ahí. Cuando termina el primer tiempo, va a bajar de donde esté y seguramente va a poner algo. En el piso está Belione, el partido está detenido, dialoga Gatica con Apesato. El encuentro está 2-2, aquí con los goles de Quinteros en dos oportunidades para Arenales, de Jiménez y de Policani para Colonial. Dale, Guille.
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0: 44-30, decíamos. Se cumplen en Ferré. Ahí está, vamos a ver. El bote a tierra. El viejo conocido como Pique. El Pique Tierra, el bote a tierra. Y esta Gatica lo va a hacer. Debió salir Ibelione. Esperará que la pelota se vaya de este lado. El número 7, hablamos de Arenales. Viene el balón de Cusato para Pesato. Ahí está. Ahora lo mira el árbitro. Decíamos, la pelota la tiene Troiano con Trombini. La juega. Viene Trombini. Ahí está. Le hace para que entre, para que ingrese Ibelione nuevamente con 11. Arenales. Había falta de Jiménez. Hay tiro libre para Colonial. Y para Arena les digo, y amarilla para Jiménez, que se suma a la amarilla de Movio. Dos amonestados tengo, los dos de Colonial, que sigue sufriendo el tema de las amonestaciones. Hablamos de el equipo de Ferré. Ahí está, hay tiro libre para Arena, dale. 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
0: Ahí está el árbitro Gatica que lo ayuda, creo que es Benzi, el que estaba en el piso, a ponerse de pie. A Jonathan decíamos, ya jugando los minutos de edición, tenemos 46. Creo que marcó 3 Gatica. Dos, ahí está. Venía Bernardi, la pelota viene para Quintero, Quintero para Belione, ataca Arenales, viene el centro de Belione, se pasó de largo, por acá el costado Perini, el que corre es el chiquitín Vázquez, abajo, fue Perini, cayó, Vázquez sigue con la pelota, corta Emanuel, Emanuel es Vázquez en Colonial, va al tiro hacia adelante, ahora para cortar es el número 6 a Berasturi, la pelota se va, no, está adentro, se jugó la vida el flaco Perini por aquel costado, la pierde con Emanuel Vázquez que anda por todos lados, se viene Vázquez, ahí está, 2-2 está el partido, la pierde con Benzi, ataca Benzi, la juega para Perini, por aquel costado, por el izquierdo, donde está recostada la gente de Arenales, la gente que vino a alentar al otro albirrojo que tiene la liga, el rechazo salió para Policari, Policari la juega para Jiménez, sin querer dejó dos hombres en el camino, Jiménez, ahí está, zurdazo buscando la corrida de Juvenil Troiano, corre Troiano, llega primero Lugano para mandar la pelota afuera y lateral, que corresponde a Colonial, no, lateral no, dijo Gatica, se terminó, se acabó la primera etapa, ahí marcó el círculo central el árbitro Abel Gatica en Rosarino, están igualando aquí en Ferré, 2-2 entre Colonial y Arenales. Abría la cuenta Quinteros a los 8, el delantero Arenales lo ponía en ventaja la visita por un tanto contra 0. El empate llegó rápido mediante un córner ejecutado por Troiano arriba a la cabeza de Jiménez y el 1-1 a los 11 se ponía en ventaja con el gol de Policani y la corrida de Gonzalo, el achique de Silva, la pelota por arriba de la humanidad del 1 de Arenales a los 20. Policani ponía el 2-1. Y 5 minutos más tarde, otra vez Quintero se hacía notar en la red de enfrente para poner las cosas 2-2. Así están aquí en Ferré, resultado que le cae mejor y que le sirve a Arenales, que es Colonial. Colonial, más allá de que falta una fecha y falta el segundo tiempo, lo único, creo que lo único que le sirve es ganar, y sobre todo si está ganando Agustina, es que se despertó ahora en la parte final del campeonato. Nos vamos a los vestuarios, nosotros le entregamos la transmisión un ratito a Pilín. Si viene algún desorejado que se durmió porque ayer se acostó tarde con el partido de Agustina, le contamos rápido y después vamos. Que en reserva la victoria fue de Agustina, que le ganó 3-0 a Social. Aquí

0: 2-0 a Social. Aquí, en reserva, ganó Arenales, que sigue siendo el único puntero 1-0 ante Colonial. Que en la fortaleza, como le gusta decir a mis amigos de Ribeños, fue empate 1-1 entre Huracán y Singlar. Y que en Arenales la victoria en reserva fue de Belgrano, que derrotó al 12 3-2. 30 para Arenales, 25 para Colonial, 24 para Belgrano. Los puestos, los primeros puestos en división reserva. En primera división, Agustina le ganaba a Social por un tanto contra cero. Aquí es empate al cabo del primer tiempo, 2-2 Colonial Arenales. 1-1 estaban en un partido que nos sacó una ventaja bárbara en Arribeños, Huracán y Singlar. Y estimo que Belgrano, vuelvo a repetir lo mismo, estimo que Belgrano y 12 de octubre no hay novedades, están 0-0. Nos vamos, nos damos una vuelta, le entregamos la transmisión a Pirín y en contados minutos volvemos aquí a Parrea Cancha de Colonial para vivir los segundos últimos 45 minutos. Dale.
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0: se retira con el número 8 Agustín Jiménez, el ingreso de Santiago Álvarez. Ahí está, decíamos, lo tachamos de alguna manera, Álvarez que tiene la 16. Nos llegaba la información, había penal en Arribeños para Singlar, atajó el arquero de Huracán, Champol, el colombiano, ahí está, atajado por el uno de Huracán de Arribeños, el penal que había tenido Singlar, sigue todo 1-1. En Belgrano 12-0-0. Y Agustina le estaba ganando a Social 1-0. Aquí va a arrancar el segundo tiempo, decíamos, adentro Álvarez, afuera Jiménez, ya están jugando Colonial y Arenales el segundo tiempo. La pelota Jiménez, Agustín Jiménez, el hombre de Arenales. La pelota viene para Pescado, todos está el partido. Viene saliendo Lucas, la juega rápidamente, cortita para Martín Trombini. Decíamos, ahí está Trombini. Donde se fuera, no hay ningún problema. Cambiamos ahora la cebadora de mate, la publicista. Hay lateral, le contamos a la gente de lateral que corresponde a la nena, lo va a hacer Bruno Lugano.
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0: Se viene de León, ahí está Tomás de León, la juega corta hacia la derecha para Bernardi. Colonial 2, Arenales 2, decíamos. Se cuelga aquí en Ferrez, el arranque del segundo tiempo, el pelotazo de Bernardi para que corra Álvarez, no va a llegar Santiago Álvarez, el hombre que viene de Social este año en las filas de Arenales, se fue con pelota y todo ahí, saque de meta, que corresponde a Colonial, lo va a hacer Geloso.
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0: En primera la victoria es de Agustina, que le gana Social 1-0. Aquí la cosa entre Colonial Arenales 2-2, en Arribeños, en la Fortaleza, 1 para Huracán, 1 para Singlar, y en Arenales Belgrano y 12-0-0, espera que se viene Troyano. ¡No! ¡Gol de Colonial! ¡Troyano! ¡Troyano que cada día juega mejor! ¡Sos como Gardel pero en el fútbol! ¡Troyano que para nada le pesa la camiseta! ¡Ahí está Benjamín! ¡El abrazo con Vázquez! La pelota hacia adelante, corrió Troyano, se saca la bronca, salió Silva, la tocó displicentemente de derecha, hay futuro en Colonial, hay pibes que tienen ganas, Troyano pone en el arranque del segundo tiempo, al Colo 2-1 arriba.
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0: Corto Troyano, otra vez la pelota la juega para Jiménez, 3-2, lo gana Colonial, ahí está. La pelota la viene sacando Bellone, qué partido tenemos, Y algunos no creían cuando veníamos a Ferrer, la pelota la tiene Lugo. La juega hacia atrás para Cusato, frena Cusato. Ahí está, como siempre decimos, todavía falta. Todavía se juega, todavía quedan partidos por delante. La pelota la juega a Benzi. Benzi la toca para Bellone. ¡Bellone! Apareció Lugo. Cuando achicaba Geloso para quedarse con la pelota. La zurda de Lautaro para mandar la pelota al córner. Hay tiro de esquina para Arenales. 3-2, lo gana Colonial, dale.
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0: Ahí se hace el tiro de esquina, viene otra vez, le pegaba de León, rebotaba la pelota en el hombre de Colonial, creo que por allá andaba Policani, y ahí lateral para Arenales, decíamos, los goles Jiménez a los 11, Policani a los 20 en el primer tiempo, Troyano a los 2 del segundo, por ahora 3-2, la victoria de Colonial ante Arenales, los goles de Arenales Quinteros, en los 2 en el primer tiempo, el delantero que viene este año a vestir la casaca birroja. Hay lateral que corresponde a Arenales, que se manda el ataque ahora, dale vos María.
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0: La saca Fernando Movio de zurda.

0: arriba la toma, a ver, Azurri, me parece que era, se equivoca, el flaco de zurda le pegó la pelota, se fue afuera, y ahí lateral para Colonial, decíamos, en Agustina, lo gana Agustina 1-0, o por lo menos es lo que teníamos. El autor del tanto, Fernández, el Apache.
1: Ya te lo voy a averiguar.
0: Pero vamos a ver, lo gana Agustina 1-0. Aquí lo gana Colonial, vamos reformando 3-2 ante Arenales, 1-1 estaba la cosa entre Natán y Singlar, y 0-0 Belgrano, 12 de octubre.
1: Barrera.
0: Lo vamos poniendo los grupos, después tranquilo en casa hacemos las cosas. Sale Silva apurado rápidamente de zurda, le pega la pelota, la baja Álvarez, lo pierde con Cusato, 3 para Colonial, 2 para Arenales, quería Cusato, jugarla hacia la izquierda, la pelota que se vaya ahí lateral para el equipo de Minortú.
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0: Y hasta para Berione. Berione la juega cortita rápidamente para número 2. Hablamos de Emilio Rato. En la defensa de Arenales. Ahí está el derechazo de Rato. La pelota buscándolo a Bernardi. Ahí está. Se viene a ir. Cuando puede Jiménez, sigue Bernardi. Se frena, pisa la pelota. La juega hacia atrás para Benzi. 3 para Colonial. 2 para Arenales. Viene de León. Quería jugar para Álvarez. Arriba la cabeza en defensa de Apesato. El que quiere ahora es Jiménez. La alcanza hacia atrás para Lugo. El rebote queda ahí bochando. Se la lleva Jiménez, lo tocaban a Jiménez, caía, no hay falta, dice el árbitro, la manda de León al corazón del área, le quedaba Quintero, que es peligrosísimo, de derecha, le pegaba el 11, que estaba bien ubicado, Geloso, abajo se queda con la pelota.
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0: Queremos ver el minuto después de Lugano. La hizo bien el chiquitín troyano. La pelota se fue a donde estaba Silva. Se queda con el balón. Nelly Silva. Rápido sale buscándolo a Bernardi. 3 para Colonial, decíamos. 2 para Arenales. En el arranque mismo del segundo tiempo corta Lugo. Y hay lateral para el albirrojo de Arenales.
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0: Cortaba Cusato, no podía Policani, la pelota le cae a Daniel Vázquez, ahora sí viene para Gonzalo. Ahí está Policani, agarrate, se viene Policani, llegó con lo justo. El delantero, creo que era de León, que estaba en la zona defensiva. Viene saliendo Bernardi, deberá aprovechar el momento Colonial. En el arranque de este segundo tiempo, cortó Lugo, la juega para Vázquez, Vázquez hacia atrás para Bobbio, lo tiene Fernando, el partido y reciente enganchado, gana Colonial, 3-2, dale.
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0: Ahí está, está bien, bien, el agua para los mates, la pelota hacia atrás viene para ver a Tulli por aquel costado, viene saliendo el defensor, decíamos, la juega corta para Bernardi, la hace rebotar a Bernardi cuando achicaba a Jiménez, y hay lateral para Arenales.
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0: No se arriba, no puede Álvarez, el rubio delantero que juega en Arenales, que viene de las filas del Social. Ahí está, la recupera Belione para Arenales, la juega hacia adelante para Perini, saltaba entre Apesato y Cusato. Lucha, pelea, ahí quedaba Cusato, le gana bien a Perini. La juega para Jiménez, Jiménez echa adelante para Vázquez. Quería Daniel, llegaba Bernardi y ahí lateral para Colonial. Tenemos 8 de este segundo tiempo, la victoria por ahora lo gana Colonial. 3-2 ante Arenales, dale.
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0: Después de la frenada de la moto de Casqui que arranca nuevamente, seguimos con el segundo tiempo. La pelota la tiene a Veraturi. Veraturi la juega para Belione. Ahí estaba Belione, no podía por Icani. Pasa por Benzi. Benzi la juega para De León. Se viene Arenales. Ahí está el derechazo de León. La saca de zurda, de volea, de aire. Cusato. A dividir. Por Icani no llega. Otra vez le cayó a Pesato. Hacia arriba para que corra. Policani por un lado, Daniel Vázquez por el otro, viene el 10, la tiene Vázquez, lo gana Colonial 3-2, estamos en el segundo tiempo, viene Vázquez, el rebote en Rato, la pelota que se va, y hay tiro de esquina. esquina para el Colo, dale.
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0: No hay nubes, no hay viento, ¿eh? Estoy emponchado, pero bueno, me saqué la campera ahora, pero está linda la tarde, no hace frío. Hay tiro de esquina, le pega Vázquez. Arriba la cabeza era de León. La va a tomar Movio, que está molestado desde el vestuario, más o menos. Viene para Lugo, Lugo la alcanza hacia atrás para su arquero. La pelota la viene dominando Celesto para Colonia, que por ahora lo gana, porque sabe qué es lo que tiene que hacer. Ahí está, viene saliendo Vázquez, el pelotazo largo, la cabeza. Mira de Berasturi para meterla hacia adelante. Va de cabeza Chiquitín Vázquez, no puede Troyano. Llegó Lugano para mandar la pelota fuera y lateral para Colonial.
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0: Ahí está, se mete en la conversación Troyano, que parece que hace un rato largo que juega en la primera, le hizo bien el chico. La tocó para Jiménez, viene Daniel Vázquez, ahí está el rebote en De León. La tiene ahora sí Jiménez la juega allá atrás para Lugo. Había infracción sobre Brian Jiménez. Hay tiro libre para Colonial. La amarilla arriba es para el flaco Benzi, amonestado en Arenales. Los dos números 5, mire. Movio en Colonial y ahora Benzi en Arenales. Decíamos, hay tiro libre para Colonial, que no gana 3-2.
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0: En reserva, como le gusta a los oyentes, para algún desprevenido, la victoria fue de Agustina 3-0 ante Social. 1-0 lo ganó Arenales aquí en Farrente Colonial. 1-1 el empate de Huracán y Singlar. Y 3-2 la victoria de Belgrano ante 12 de octubre. En primera división, la cosa está 1-0 en favor de Agustina, que le gana a Social. 3-2 la victoria de Colonial ante Arenales. 1-1 empata en Huracán y Singlar en las Ribeños. Y 0-0. Belgrano y 12 de octubre en el Nere. Espera que viene Troyano, va a llegar. Llegaba Troyano, se le terminó la cancha, se fue. Y hay saque de meta que corresponde a Arenales, va Silva.
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0: Viene saliendo Bernardi, Bernardi la juega hacia el medio para Emilio Rato otra vez, para Bernardi, el derechazo de el lateral por la derecha, el que corta es Lugo, complementa bien Fernando Movio, no puede, corre Policani, está adelantado, Policani le alcanza el balón a Silva, han sido compañeros, ¿no? La época de Silva en
1: Silva salió
0: Colonial.
1: Silva salió campeón con Colonial en el 2022.
0: Ahí está, Belio le alcanza hacia atrás para Silva, Silva cuando apuraba Vázquez, la juega rápidamente para ver a Silva, viene saliendo bien el número 6. De zurda le pega, lo gana Colonial, el partido 3-2. Ahí está, va a achicar la posición y termina cometiendo la infracción a Pesato, que lo empujó a Quinteros. Ahí pide disculpa a Pesato, hay tiro libre para Arenales.
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0: Tenemos 13 minutos del complemento aquí en Ferré, la victoria por horas de Colonial, con los goles de Jiménez Policani y Benjamín Troyano, está derrotando 3-2 Arenales, los goles de Arenales, los dos Lucas Quintero. Viene la cabeza de Perini, se la regala a Vázquez arriba para cabecear a Troyano, la frena Movio, ahí está Fernando, viene saliendo Fernando Movio, quedaba Troyano, va para Perini, ahora el balón corre, Movio corre, que llega el Trombini, había infracción, no, estaba en posición adelantada el delantero, Valera de seguir directo, se corresponde a Colonial.
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0: Bueno, sí, ahí está. Pero,
1: perfecto.
0: Le pega a Geloso hacia arriba, la va a buscar.

0: la devuelve hacia adelante, corre Álvarez, corre a Pesato, llega primero este último, hablamos de Lucas, a Pesato y lateral para Lenares.
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0: Llegando de a poquito al primer cuarto de hora del segundo tiempo, tenemos 15 minutos, se cumplen en Ferrer, la victoria por ahora es de Colonial 3-2. Tenemos un partidazo, le gana bien Vázquez a su jugador, ahí está, se viene Daniel, la tira hacia adelante para Troyano, corre Troyano, sale del área, se frena Troyano, se acomoda todo, Arenales marcado por Abel Asturias, pierde con Lugano, ahí está el zurdazo de Lugano, la domina Perini, se le fue la pelota al flaco Agustín Perini, y lateral para Colonial.
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0: Ahí está Fernando Móvilo que la frena, la va a tocar hacia adelante, no podía el hombre de Colonial, hablamos de Troyano, ahí lateral para Denales, lo hace Lugano, la juega hacia atrás para Verasturi, decíamos en el segundo tiempo, 16 son los minutos que han pasado. Por ahora la victoria sigue siendo de Colonial 3-2.
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0: Le pegaba Pesato, quería Policani, devuelve a Verasturi, arriba Vázquez, arriba Benzi de cabeza. Parece un torneo, ¿eh? De barrio. La pelota la hizo bien Álvarez hacia adelante. Sí, cortaba bien, había falta. Creo que era Quintero, ¿no? Sí. Contra el hombre de Colonial, se gana el cartón amarillo Lucas Quintero, hay falta y tiro libre para el Colo en su campo, estamos en el segundo tiempo, terminó siendo un domingo de temperatura agradable, ¿no?
1: Muy agradable, la verdad que una tarde espectacular, ¿eh? Se está viviendo hoy también.
0: ¿Llovió hoy por la mañana?
1: Sí, sí, señor, yo estoy de las 10:15 en la cancha, llovió. Sí.
0: ¿A esa hora se había llovido o estaba lloviendo la
1: noche? No, estaba, no, ya había llovinado.
0: Yo a las 10 ya me había levantado.
1: No, ya había llovinado. Yo estuve presenciando fútbol femenino también, ¿eh?
0: Llegamos ya con el partido de femenino empezado, pero le contamos a la gente, a ver... 1-0 ganó Colonial.
1: 2-0.
0: 2-0, ahí está. 2-0 con los goles de una tal Caterín Cacaroso, que creo que es la ganadora del campeonato del fútbol femenino. 8-9 goles debe tener Caterín.
1: Sí, más goleadora, pero no.
0: Yo creo que juega mejor al fútbol que la madre.
1: La madre nunca jugó al fútbol. La madre es locutora, nada más.
0: Bueno.
1: La madre es locutora, nada más.
0: Lo que hubiese sido el abuelo de Caterín.
1: Ah, sería una pasión para mi padre.
0: Ahí está, 2-0 con los goles de Caterín. Amaba el fútbol. Y de Carlina Gauna, los goles de Colonial, que le ganó Arenales y que está en la segunda colocación. Puntero está Social en el femenino y ya ha terminado de alguna manera su participación en la etapa regular. El otro día estuvimos en cancha de Social ahí dialogando con Flavio Sosa, el entrenador, con alguna de las chicas que habían convertido los goles, decíamos, y Colonial deberá jugar la última fecha en Arribeños ante Huracán. Este fútbol femenino que de a poco va tomando altura, ¿no? El árbitro vino, Gatica, a dialogar con el cuarto, que está aquí al lado nuestro. ¿A quién llama? A Perini, amarilla para el flaco Perini. Vamos a ver.
1: Le faltan las carniceras.
0: Ahí está.
1: Le faltan las carniceras a Perini, ¿eh?
0: Claro, amarilla. Después habría que ver en las amarillas, ¿no? Que tiene Perini.
1: Está bien, muy bien, porque es.
0: Pero bueno, no sacó amarilla bien para el cuarto, que lo llamó a Gatica para decirle. Mira, el 10 no tiene la canillera, ¿eh?
1: Muy bien.
0: Pero ahí está. Ahora sí, el ingreso de Agustín Perini. Nuevamente Arenales por 11. El partido en 18:30, por ahora lo gana Colonial 3-2, dale.
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0: Espera que viene Benzi, está el derechazo de Benzi, y en dos tiempos, ahora sí, se queda con la pelota geloso, cuando apuraba Santiago Álvarez, que no es el corredor, que no es el árbitro, es el rubio delantero que tiene Arenales, dale.
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0: En pechos de Jiménez, ahí está Brian. Jiménez la pone por arriba para Policani, apuntó Policani, le quedó ahí, hacia Vázquez, gol. ¡Vázquez! ¡No! ¡No! ¡No! ¡No! Colonial Daniel Vázquez, apuntó Policani, que de a poco está recuperando la memoria. Salió entre los dos defensores el derechazo de Policani. Silva le dijo que no, quedó el rebote, venía tocando bocina Daniel. Colonial te necesita y mucho, Vázquez. Venía tocando bocina Daniel, el derechazo abajo. Para inflar la red, lo gana el Colo, sí. Lo gana Colonial. 4-2 ante Arenales, dale.
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0: Tenemos 20 del segundo tiempo. 4-2 está el partido. Lluvia de goles, en Ferré. El pulgar hacia arriba para nosotros, que creímos que estos dos equipos nos podrían entregar el partido que nos están entregando. Le pega Geloso, hacia arriba el pelotazo de Geloso, corta Lugano. Ahí está para Bernardi, está la casa atrás para Silva, y saliendo Arenales.
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0: La baja Jiménez, ahí está, me equivocaba de dirección, la pierde Jiménez, que cae ahora cuando se la llevaba de León, cayó Jiménez con el hombre de Arenales por aquel costado, era Bernardi me parece, hay falta de él, delantero, dice Gatica, hay tiro libre para Arenales, dale.
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0: Dale, dame otra, María.
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0: Y el amarillo fue para mucho rato cuando se venía Daniel Vázquez. Yo creo que era Bence que estaba detrás del rato. Por eso Gatica le muestra nada más que la amarilla. Ahí está, y tiro libre para Colonial, que lo gana 4-2. Empieza de a poco a recuperar la memoria que está quedándose hasta ahora, que se entienda bien, con 3 puntos muy, pero muy valiosos. Ahí está, y tiro libre para el Colo. Acomoda la pelota baja, le va a pegar el autor del cuarto tanto que tiene el partido. Vamos a ver, está lejos, pero acomodó, también está Jiménez, le va a pegar Vázquez. Lo gana Colonial 4-2, Jiménez que lleva a 2 hombres en la barrera, por decirlo, viene la orden de Gatica, con el rechazo de Vázquez, quería Policani, el rechazo de León, la pelota le cae a Álvarez, decíamos, gran partido tenemos en Ferre, lluvia de goles, 6 goles hemos visto, hemos gritado, viene saliendo Arenales, cruzándonos, puede dormir, le pica mal la pelota, le queda a Belione, ahí está, el derechazo de Belione para Álvarez, quería Álvarez, se juega la vida, cruzando, no puede tampoco Lugo, le cae ahí a Loma, el chiquitín, era Quinteros, se equivocó Quintero, se va la pelota y saque de meta para Colonial, lo va a hacer Geloso.
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0: Ahí está, pone la pelota en el vértice del área menor, Geloso, toma carrera, ya está la orden de Gatica, le va a pegar, ¿cuándo se va a venir una variante en Colonial? Hablamos de Izaguirre con la casaca número 16, vamos a ver quién sale, el 7, muy bien, agradecido al cuarto hombre, al cuarto árbitro. Decíamos, se va a ir en Colonial Benjamín Troiano, Ahí está, se va Troiano con la número 7. Adentro el ingreso, decíamos, de Izaguirre, dale.
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1: Había falta sobre Apesato, hay tiro libre para Colonial. Miramos, vamos a ir relojeando los teléfonos, ¿no? Teníamos
0: una novedad.
1: Teníamos que Agustina le ganaba 1-0, y agradecemos a quien nos había mandado, 1-1. Terminó en Arribeños, fue empate 1 para Huracán, 1 para Singlar, un partido que nos sacó muchos minutos, tenemos 24 recién nosotros aquí. Arriba la pelota, la cabeza era de Berasturi, la pelota que se va a ir lateral para Colonial, decíamos, 1-1 terminó Huracán Singlar. Aquí lo gana Colonial 4-2 ante Arenales, en Agustina estaba ganando Agustina, 1-0 a Social, y 0-0 era empate al cabo del primer tiempo, se está en el segundo. Ahí nos hacía saber Nelson Grossi del partido entre Belgrano y 12 de octubre. Vamos a ir relojeando los teléfonos, buscando información, la pelota que se vaya y la lateral para Colonial, dale.
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1: La pelota rebotada, Elisa Aguirre, se va y hay lateral para el área, lo va a hacer Bernardi, ahí está, Ayrton Bernardi, la juega hacia atrás para Averazuri, mire saliendo el flaco, se tira en palomita, arriba la cabecera de Móvil, se lucha, se pelea lícitamente la pelota del círculo central, hacia arriba, ahí va Benzi, la devuelve Cusato, toma altura el balón, la victoria por ahora es de Colonial, 4-2, Colonial que necesita ganar, necesita los puntos como el agua, ahí está, llegaba Lugano, hacia atrás para Rato, juega cortita para Belione, para Berasturi, viene saliendo Arenales, manda la pelota sobre la punta derecha para Bernardi, se ha metido un campo de Colonial, la tiene Bernardi, se viene Bernardi, ahí está Hilton, manda la pelota hacia adelante para Belión, corta Lugo, está pesado, sale Colonial con Lugo.
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1: Ahí está la pelota, viene siendo transportada por Belione para Lugano y la juega para Benzi. Benzi todavía a Arenales en su campo. Sale el pelotazo largo ahora sí para Belione. Espera Colonial que decíamos lo gana 4-2 al partido. Y está el pelotazo largo, hacia adelante, arriba, la cabeza era de Trombini. El balón viaja por los pies de Geloso, dale.
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1: Dame otra, María.
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1: Ahí está, se juega la vida. A ver, Arturo viene saliendo. El pelotazo largo para Quintero, está arriba la cabeza del juvenil Trombini. La tiene Vázquez, bien Manuel. Ahí estaba, Manuel no podía con Álvarez. Justo firme, la pierna se la lleva. La juega para Daniel, para su hermano. Viste la pelota, Daniel, bala, el pase para Manuel Vázquez. Se viene Colonial, viene el centro de Vázquez. Y que de por medio la pelota es de Silva, dale.
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1: Ahí está, la pelota la viene dominando Quinteros. Está Servio en la cancha, Servio que ingresó por Agustín Perini, por el flaco Perini. Le pasa la pelota por Bernardi, para De León. Y De León para Quinteros, avanza Arenales, quería otra vez para De León. Cortaba Jiménez, en el piso está Movio, se detienen las acciones, ahí está el árbitro Gatica, que hace seña a la gente del Banco de Coronel para que ingrese, decíamos, partido detenido, tenemos 28-30 de este segundo tiempo, 4 para Colonial, 2 para Arenales.
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1: Bueno, lo que sabemos es que en Arribeño se terminó el partido, ¿no?
0: Así es.
1: Que fue empate 1-1 ante Huracán, ante Singlar, decíamos el tanto de Huracán, Orellano, el tanto de Singlar, Julián Romitelli, Singlar, que tuvo un penal a su favor.

0: escapó el arquero colombiano, ¿no? Jean Paul Tejada, para dejar las cosas 1-1. Decíamos Belgrano 12, 0-0, y Agustina le estaba ganando a Social por un tanto contra cero. Aquí, Colonial le gana, por ahora lo derrota a Arenales 4-2, con los goles de Jiménez, de Policani, de Troyano y de Daniel Vázquez para el equipo de Nelson Bello, los dos tantos de Arenales, Lucas Quintero. Va a haber una variante.
1: Sí.
0: El ingreso de Geloco.
1: A ver. En Arenales también,
0: Por Bobbio. Se va Bobbio.
1: Entra.
0: Ingresa Geloco en Colonia.
1: Y Lugano por el 13.
0: Y en Arenales, Lugano. El ingreso de Mancilla. Lugano, Mancilla, que es de Arenales.
1: Pero jugó en Colonial.
0: Jugó en Colonial.
1: Hasta el año pasado.
0: Jugó
1: en Colonial.
0: En Colonial jugaba de 3, y ahora ingresó, por lo que lo estaba haciendo Bruno Lugano. Ya, la pelota hacia arriba, el que corre es Policani, y la cabeza es de Emilio Rato. El partido, decíamos, victoria de Colonial, 4-2. Ante Arenales viene Bernardi, sacando hacia adelante para Servio, no podía Servio, la recupera Ayrton Bernardi, la pisa, la juega hacia atrás rápidamente, viene la pelota para Emilio, Emilio Rato en la defensa de uno de los albirrojos que tiene la liga, decíamos, estamos en el segundo tiempo, 30 minutos y algo más, media hora, el fútbol lo vivís, lo escuchás, lo sentís por la 103.1, pero contamos nosotros, aquí así como se vive, viene el centro de Bernardi, arriba la cabeza de Trombini, quedó bollando en la pelota, le pegaba Quintero, la saca Geloso, no se va el balón, llegaba Lugo, ahora sí, vista línea, cobra Gatica. Hay tiro de esquina que corresponde a Arenales.
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0: Ascensión. El tiro de esquina arriba de Palomita. Se tiraba. Creo que era Geloso, me parece. Pietro Geloso. El que corre es Manuel Vázquez. Se hace la pelota. Mandó izquierda, derecha. El pase hacia adelante para su hermano. Su hermano es Daniel. Ahí está. La va a tocar para Policani. Está adelantado Policani. Sigue Daniel con la pelota. Viene Vázquez. No podía. Hasta ahí llegaba corta. Y viene saliendo Arenales. La juega para Mancilla. Mancilla de primera tocando la para de León, 4 para Colonial, 2 para Arenales, partidos que se juegan Ferre, viene Benzi, el circuito central, la cambia hacia la derecha, hacia arriba, el que corre ahora es Lucas Quintero, toro de los dos tantos de Arenales, viene Quintero, ahí está Quintero abajo, se tiraba y Chaguirre, no, era Geloso, Pietro Geloso, que saca número 17, complementa para tirar la pelota hacia adelante, Cuyato, va a ir el balón, no, está adentro, no se va, el que corre Emilio Rato, y viene con el balón, dice, tómate el mate, ahí está, vamos con vos, María, dale.
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0: Cae Quinteros, hay falta, tres cuartos de cancha, metido en campo de Colonial, hay tiro libre, que corresponde a Arenales.
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0: Bueno, hay tiro libre, ya va el tiro libre, arriba en dos tiempos, se queda con la pelota Geloso, novedades en Arenales, gol de Belgrano, Belgrano que le está ganando 12 de octubre, 1-0 con el tanto de Adrián Martínez, un viejo conocido aquí en Colonial. Martínez que lo pone arriba Belgrano, ganando su partido por un tanto contra cero, aquí encuentro detenido. Lo está viendo Gatica a Geloso, Geloso que Emilio, el arquero de Colonial, fue arriba en un centro, se quedó con la pelota y ahí está, dialogando con Gatica, bote a tierra, se pone los guantes Geloso, se pone en juego la pelota, Dani.
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0: 1-0 en primera la victoria de Agustín ante Social, 4-2 está ganando Colonial a Arenales, 1-1 partido que ya terminó en el Fortaleza, en Arriveni, Huracán y Singlar, y recién, hace un ratito nos llegaba la información que con el gol de Adrián Martínez Belgrano le estaba ganando 1-0, 12 de octubre, viene, ataca Arenales, sin problemas, y la pelota, si sale por medio, la tiene
2: Emilio Geloso para Colonial.
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0: Me pega Geloso, la toma Bernardo, ahí está, la juega para el flaco, Benzibir, Círculo Central, el que lo corría era Jiménez, lo atoró Jiménez, que quedó sentido, ahí está, la pelota se iba y lateral que corresponde a Colonial, lo va sin problemas de espacio Lugo para hacer el lateral, si viene otra variante en Colonial y Bello que lo manda a la cancha a Marcos Roldán, le cambié el nombre en una de las notas, Pablo le dije, bueno, le pedimos Marquitos Roldán, con la 18 va a ingresar en un ratito aquí en Colonial. Ahí está, con la pelota viene Álvarez en Arenales. Y la juega para el flaco Benzi, viene Benzi saliendo del círculo central, va al pase de Benzi para Mancilla, la tiene Mancilla, hacia adelante rápidamente buscándolo a Quintero, autor de los dos, tanto del albirrojo Arenales, mandó el centro, ahí está de León, el partido lo gana Colonial 4-2, pero quiere Arenales, salió de León, la juega para Benzi, Benzi para Álvarez, se viene Santiago, mandó el centro, la cabeza es de Manuel Vázquez, la va a bajar Jiménez, viene saliendo Jiménez, ahí está, hecho bien, el caño se lo come de Arenales, era Mancilla, quería Jiménez. No corría Daniel Vázquez enojado. Ahí estaba la ciudad seña Jiménez. Se va la pelota afuera y se viene la variante. Dale, María.
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0: Y va Brian Jiménez adentro. Roldán en Colonial, la modificación. Jiménez con la 11, el abrazo fraternal de Bello con Jiménez. Autor del primer tanto de Colonial. Adentro, Marcos Roldán. Se prepara un hombre en Arenales. Corre para apretujar. Daniel Vázquez hace lo propio por Icari. Viene saliendo bien en esta Arenales. La pelota viaja para Bernardi. Decíamos, 36 tenemos de segundo tiempo. 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La juega corta de León para Benzi. Caía por aquel costado. El que contaba creo que era el número 18, Roldán. Lo tenemos al cuarto árbitro y el hombre de Arenales que va a ingresar delante nuestro, Monteleone, ¿no?
1: Monteleone.
0: El número 15.
1: Por, no sabemos.
0: Equilibrio, creo que se va.
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0: El ingreso de Monteleone por el número 5, hablamos de Benzi, ahí está. Hay lateral para Colonial, ya lo hace Lugo, tenemos 37, la victoria. La victoria es de Colonial, por ahora 4-2, cuando quería Geloso había falta de Pietro, ya va a salir rápido el equipo de Arenales. La juega Rato, Emilio Rato, corta Lugo, la pelota le cae a Policari, está Policari, la pisa Gonzalo, la tiene Policari marcado por tres hombres, la limpió para Roldán y este para Emanuel Vázquez, se viene el chiquitín, viene Vázquez, lo dejó a Policari, está Policari, se pasó de largo, ante la chica de Silva, sigue siendo de Policari dentro del área, cortaba de Brione, ahí está, mire, saliendo Arenales ahora.
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0: A pesato para Tromini, Tromini para Roldán, corta Mancilla y la pelota viene hacia nosotros. Esta la paramos nomás por abajo de la mesa. Hay lateral para Colonial, lo va a hacer Trombini. Vamos a ver, ahí está, lateral de Trombini, para Roldán, no podía Roldán, le quedó a Belione, Belione la manda hacia adelante para Belión, lucha, Pérez, Aguirre, Manchizo, se queda con la pelota el hombre de Arenales, ahí la juega para Belione, Belione hacia adelante, se metió en la conversación Trombini, le quita bien, la juega para Geloso, para Pietro Geloso, y este para Aguirre, era Roldán por aquel costado, abajo le fueron fuerte a Geloso. Hay tiro libre para Colonial.
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2: Ahí está el pelotazo largo, arriba iba Mancilla, no podía tampoco Vázquez, la pelota se va y el lateral para Arenales.
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0: Sí, el balón siendo sacado por Mancilla, levanta la vista Mancilla, está pegada en los talones de Trombini, para sacarla fuera y salir en lateral para Arenales.
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0: Ahí está, quiere Izaguirre, le gana bien, Izaguirre, se viene Roldán, era, perdóname, la tiene Roldán, el centro para Policani, la frena Policani, la pisó, ¡gol! ¡Gol! De Colonial Gonzalo. En el nombre de gol, Gonzalo Policán, 40 del segundo tiempo. Empieza a volver Policán y de a poco lo necesita Colonial, lo gana Colonial con los goles de Policán y 5-2 Arenales, María.
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0: Viene saliendo Bernardi por la banda derecha, llega la pelota hacia adelante, ahí está, decía el zurdazo, mira, de Ayrton Bernardi. La pelota que se va, tenía todo controlado, geloso el saque de meta para Colonial, 41 tenemos. Gran victoria de Colonial, que yo, de no pasar nada, creo que va a terminar abrochando los 3 puntos. Está derrotando 5-2 a Arenales, Arenales que venía de golear el último domingo en el clásico que denomina, ¿no? Arenales Tierrideños. Decíamos, a Huracán, ahora está cayendo ante Colonial, que necesita los puntos como el agua, pero más allá de quedarse con la victoria y de los puntos, decíamos, también necesita el equipo de Bello que vuelva a aparecer, Daniel Vázquez, que vuelva a aparecer Jiménez, que acompañe Roldán, y que vuelva Policani. Policani de a poco está volviendo, ahí está. Nada está visto, va a pelear Colonial hasta las últimas instancias, como siempre. La pelota la tiene Izaguirre, lo gana 5-2, dale María.
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0: Caña Policani, la pelota la tiene de León, se viene el Tommy, ahí está de León, la juega hacia adelante para Quintero, corre, Quintero marcado por Lugo, decíamos, lo gana Colonial 5-2 ante Arenales, la tiene Quintero, sigue Quintero, mandó el centro de zurda para Álvarez, se estampó, rompió el travesaño, le quedaba Sergio de Chilena y no pasa peligro. Me pegó de León y ahí estaba Geloso. ¡Qué partido se entregaron Colonial y Arenales en esta tarde! Más allá de los goles, 42 quedó. A ver, miro rápidamente. No, Pechato está ahí con la mano con la rodilla. Quedó un hombre de Colonial en el piso. Estaba paradito en el medio donde fue la pelota. Es Geloso y se quedó con el balón. La victoria es de Colonial, 5-2, dale María.
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0: Dale.
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0: Bueno.
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0: No, estaba mirando la tabla, pero bueno, todavía hay que hacerla. Apretaditos arriba, han cambiado algunas posiciones, vamos a ver, la pelota la viene teniendo Emilio Geloso en Colonial, decíamos 44. Yo creo que como el partido como está, mucho tiempo no va a adicionar. Gatica mira su cronómetro. La pelota la tiene Mancilla. Mancilla la juega atrás para Bellone. Apura Vázquez. Ahí está Bellone. La alcanza rápidamente para ver a Asturi. Viene saliendo Arenales.
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0: Bueno, ahí está la pelota que se va y ahí lateral para Arenales lo va a hacer Bernardi. Se sigue jugando aquí en Ferrer, lo escuchás por la 103.1, viene la pelota para Irso Bernardi, que recibía de León, la pierde Bernardi, viene Geloso ahora, lo gana Colonial 5-2, el pesurdazo de Geloso para Policani, cortaba Mancilla, queda ahí bollando.

0: Cortaba Mancilla, queda ahí bollando, apura Echeguirre, la tiene Belione, Belione la juega, la abre sobre la derecha para Emilio Rato, Rato para Bernardi, y viene saliendo el albirrojo, que es disputante hoy en Ferre, corta, Pietro Geloso para Colonial, hoy vestido de negro, seguía Geloso, lo derribaban a Geloso, no hay falta, el árbitro está marcando 3 minutos más, vamos hasta los 48.
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0: Ahí está De León, manda el derechazo hacia arriba, no podía ser, Dios. Te cruzaba la cabeza, creo que era cruzando primero la pelota de Geloso. Sale rápido, la victoria es de Colonial 5-2 ante Arenales. Daniel Vázquez la juega para Tromini, Tromini para Manuel Vázquez, Vázquez hacia adelante para Roldán. Ahí está Roldán, mando el derechazo para que corra Daniel Vázquez, corre a Velasturi, también llegó primero el de Colonial, la tiene Daniel, se frena, se metió en el área, viene el centro, se pasó de largo, Politani, que aplaude, ahí está que corre por aquel costado, por el izquierdo, Celoso, se juega aquí en Fernando Viví, lo escucha por la 103.1, la falta sobre Geloso y tiro libre para Colonial.
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0: Dame otra.
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0: Sí. Algunas se las acuerdan de memoria. Espera que viste el derechazo era de Roldán. Viene saliendo arena de esta hora. El Trastavilla cae de León. Es marcado por Roldán, sigue con la pelota. El rubio delantero de Arenales, no podía de León ahora. Ay. Hasta ahí llegaba, le puso firme y fuerte a Lugo. Quedó en el piso, sentido Lugo, sigue y sigue, dice el árbitro. El Rosarino viene, Mancilla ahora avanzando, viene Arenales, la pelota para Servio. La quiere Servio, lo va a tocar para Mancilla, no. La jugó hacia atrás, se la regaló Emanuel Vázquez, y Vázquez la tiró hacia adelante, Trastavillaba, caía Pelocho. Llegaba a Veraturi, la juega hacia atrás para Silva. En 47.5 de 48 sale Arenales.
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0: Ahí está la pelota hacia atrás, es para Silva, sale de zurda, Neri Silva, la pelota viene para Bailones, se ha metido en campo de Colonial, se va a terminar, va a ser victoria, el equipo de Nelson Bello 5-2, está ganando Colonial aquí en Ferre, gran victoria, que alimenta las ilusiones para seguir en este campeonato, pero todavía falta y lo sabe Bello, lo saben los jugadores, viene Aguirre, viene de León, se la lleva al hombre de Arenales, aquí de León, la juega para Bailones, Bailones rápidamente la abre para Mancilla, que está habilitado, va a llegar al fondo. Viene el centro de Mancilla, espera, Servio, la cabeza es de Servio, las manos son de Geloso, el árbitro Gatica pide la pelota, se terminó el partido en Ferré, ha sido victoria, gran victoria de Colonial, que derrotó 5-2 al Arenales, el saludo, el abrazo es de Geloso, y de Álvarez, compañeros en social, ahí está, como debe ser, de Emilio Geloso y de Santiago Álvarez, se terminó el partido en Ferré, decíamos, victoria de Colonial, 5-2 ante Arenales. Vamos a ver, decíamos que...
2: Sí, todavía no pusieron nada.
0: Que Huracán, que fue el primer partido que terminó, ¿no? Sí. Para los memoriados, vamos con los resultados de reserva. Mientras, ¿no? ¿Usted es un jugador? ¿Doña María?
2: ¿Cómo doña? ¿Cómo doña?
0: No, no. Ahí está, con todo el respeto del mundo. A ver. Ahí, ¿quién anda? A ver. Brian Jiménez, por ahí, el entrerriano.
2: Acá está Brian. Está
0: bueno, decíamos, los resultados en reserva. Con victoria de Agustina, le ganó 3-0 a Social. 1-0 la victoria de Arenales ante Colonial. 1-1 terminó en reserva Huracán y Tinglar. Y 3-2 ganó Belgrano en su partido ante 12 de octubre. 30 puntos para Arenales, 25 para Colonial, 24 para Belgrano. Ahora sí damos toda la tabla. 19 para Agustina, 16 para el 12. 10 puntos para Social y para Tinglar. Después vamos a ver bien el tema de los resultados entre sí y demás,

0: Huracán con oportunidades. En primera fue victoria de Agustina, que le ganaba su partido especial 1-0. Aquí, gran victoria de Colonial, 5-2 ante Arenales, 1-1. El partido terminó en Arribeños entre Huracán y Tinglar, y 1-0 la victoria de Belgrano ante 12 de octubre con el gol de Adrián Martínez. Vamos a dialogar en vivo y en directo con Brian Jiménez, como me gusta decir a mí, el entrerriano, ¿no? El entrerriano que ha venido a Colonial para algún federal y que se quedó, que hizo base, que se quedó, que lo han tratado bien en el club, que ya ha formado su familia. Aquí en Ferrer decíamos, Jiménez, bueno, ante todo, buenas tardes, Brian. Felicitaciones, digo, el que abriste los goles para Colonial en una tarde que había arrancado torcida, ¿cómo te va?
1: Bueno, todo bien, sí, arrancamos complicada la tarde, digamos que era un partido en el que ya no teníamos margen, ya venimos hace una fecha sin margen y nos estaba costando sumar a tres, aún sabíamos que de local con nuestra gente y siendo el último de local no podíamos fallar. Y arrancó complicada la tarde, pero bueno, lo importante es estar fuerte de la cabeza, fue lo que trabajamos, de no caernos anímicamente, y fue como respondió el grupo, nunca perdimos la convicción y nunca caímos en el juego.
0: No sé cómo lo viste vos, Brian, a ver, yo creo que fue un buen partido, un aceptable partido de Colonial, porque adelante, de enfrente tenía un gran rival como Arenales, digo, y más por lo que marcás, ¿no? Porque Colonial no tiene margen de error, o cada vez se achican menos. Perdió quizás por ahí puntos inexplicables o partidos que jugando como local no se pueden perder, pero este grupo sabe de estas cosas, de que tiene que levantarse y de que tiene potencial para hacerlo, ¿no?
1: Sí, tal cual. Perdimos puntos que hoy en día nos lamentamos mucho porque te sirven. Uno por ahí no siempre se da cuenta, pero bueno, hay veces que las cosas no salen y bueno, cuesta. Pero sí, estamos acostumbrados a remarla. Este grupo, estos chicos, la verdad que son unos guerreros. Cuando tienen partido así, son verdaderamente unos hombres y ponen la cara por el club. Así que yo estoy muy orgulloso de ayudarlo y ser parte de ellos. Y bueno, tocará volver a pelear. Ahora nos toca la última fecha, una cancha difícil, un rival que viene bien en levantada. Y bueno, vamos a ir a hacer nuestro trabajo, ¿no? Ganar y bueno, dependemos de nosotros.
0: Ahí está, yo creo que está vivo Colonial, Sí. Decíamos, los tres partidos finales eran bravísimos, ¿no? El empate que consiguió el pasado domingo en Ascensión como visitante de Social, hoy hizo lo que tenía que hacer, era dejar los tres puntos en casa para seguir alimentando la ilusión, y el domingo, por si las cosas no, otro partido gravísimo, otra final, como yo lo he dicho varias veces en la radio, en Arribeños, ¿no? Ante Huracán, que es un equipo durísimo que viene como puntero del campeonato.
1: Sí, tal cual. Va a ser duro, sabíamos que nos tocaban partidos difíciles, el partido pasado en cancha de Asunción, sabemos que están fuertes en su cancha, son duros, tienen jerarquía. Pero bueno, pusimos la cara, sacamos un punto que fue importante, nos sirvió. Hoy teníamos que sumar de tres y el domingo que viene vamos a ir por lo mismo. Son un equipo duro, como te digo, más en cancha esto, se hacen fuertes, pero bueno, nos vamos a preparar bien la semana. Esta semana venimos golpeados con varios de los chicos, íbamos con lo justo, pero bueno, también ahora prepararnos bien para llegar el domingo y espero contar con todos los chicos.
0: Bueno, Brian, no te molestamos más.
1: Muchísimas gracias.
0: Se está poniendo fresca la tarde. Sí. Felicitaciones, muchas gracias. Ahí está, ahí pasaba, en vivo para la radio, también está para las redes, el autor de uno de los tantos, el primero para Colonial a los 11 minutos, Brian Jiménez. Vamos mirando, son todos finales los partidos. Revisamos María Guiste por ahí, decíamos, teníamos que Agustina le ganaba a Social 1-0, aquí la victoria fue de Colonial 5-2 ante Arenales,
2: Belgrano en final.
0: Final. 1-0 ganaba Belgrano, ¿no? 1-0 ganó Belgrano con el gol de Adrián Martínez a 12 de octubre. Y decíamos, bueno, lo que ya sabíamos, el primer partido que fue final, ¿no? Huracán y Singer en primera terminaron 1-1. Estamos dispuestos ya en la parte final, decíamos, ya habíamos dado la tabla de reserva. Vamos con los resultados y la tabla de primera. Agustín.

Argentina 1, Social 0, Colonial 5, Arenales 2, Huracán y Signal empataron 1-1, y Belgrano le ganó 1-0 a 12 de octubre. 23 puntos para Huracán, 21 para Arenales y Belgrano, 20 puntos para Signal, 19 para Social, 16 para Colonial, hasta ahí estarían los clasificados, 14 para Agustina, y cierra 12 de octubre con 8 unidades. Haciendo matemáticamente los así en forma de memoria, el único equipo que aparece ya sin chances es 12 de octubre, que tiene 8 y quedan 3 por jugar. La próxima fecha Social será local en Ascensión ante Belgrano, 12 de octubre aquí en Ferré será local ante Signal, Arenales esperará por Agustina, y Huracán en la Fortaleza va a recibir a Colonial de Ferré. Muchas gracias, María. Muchas gracias, Guille. Ahí está. Nos vamos despidiendo. Le agradecemos a Filín que se ha quedado en el estudio para que ustedes, si no han podido venir a la cancha, si vinieron igual y con la radio como están acostumbrados, o si están en otra cancha y también quieren escuchar a la 103.1 los partidos del domingo, ahí también están prendidos. Nos vamos, nos volvemos a encontrar mañana por la mañana, creo que en la radio, y después Dios dirá el próximo domingo para lo que va a ser la fecha número 14, la última jornada de esta etapa regular. Después empezamos con los cruces, pero quedan 90 minutos por delante que van a ser a todo o nada. Chao.

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La espera ha terminado y nos encontramos nuevamente para compartir nuestra tercera hora. Estamos en pleno ascenso hacia el puesto número 1, pero antes de conocer quién ocupa el escalón número 24, quiero hacer una pausa para contarte lo que acabamos de escuchar. Esto aún no entró en los 40, pero tiene toda la pinta de que la semana que viene estará peleando por entrar a nuestro ranking. Bomboncito, sí, frecuentemente asociada o titulada simplemente como Bombón, es una canción de música urbana del artista colombiano Belé. El tema destaca por su fusión de ritmos afrobeat y dancehall y sonidos caribeños característicos de su estilo. Gira en torno a la atracción, los halagos y la conquista, utilizando el dulce apodo de Bombón. Y la canción juega con metáforas dulces y pegajosas para expresar el enamoramiento hacia una mujer. Damos vuelta a la página de la radio, como siempre les digo, chicos, y antes de contarte quién está ocupando el puesto número 24, quiero contarte que vamos a seguir compartiendo junto a los oyentes de Radio

0: 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Ahora sí, corazones míos, te voy a contar quién está ocupando el puesto número 24, subiendo 7 lugares. Se trata de Luciano Pereira, que nos dice esta semana bailemos. Sí, hace 2 semanitas que está con nosotros. Él nos invita a este tema que es una celebración de amor auténtico, la conexión entre dos personas que a pesar de sus diferencias encuentra un ritmo común en sus corazones. La letra nos presenta a dos individuos con hábitos y preferencias distintas. Uno disfruta contemplar la luna y escribir poema, mientras que el otro prefiere el café matutino y la meditación. Escucha.
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Tercera vuelta de este gran conteo. Ya dejamos atrás lo mejor de las dos primeras horas. Así arrancamos, pero lo más fuerte se viene ahora. Así que quédate porque en esta hora se define todo, todo, todo. Seguimos compartiendo entonces el ranking más importante de la radio. Sí, porque lo haces vos. Vos entras a nuestro sitio www.rankingdelaradio.com.ar y ahí votás a tu artista favorito. Así como lo hicieron Celeste y Martín. Ellos son de la provincia del Chaco. ¿Cómo están, gente linda? Les mandamos un besito muy grande. Sabemos que están ahí sintonizando y que están compartiendo con todos los chaqueños. Ahora sí, ¿qué hacemos? Vamos a disfrutar del puesto número 23. Subiendo tres lugares esta semana lo ocupa Becky G con su tema Epa. Ya lleva un mes con todos ustedes. Becky G es una celebración vibrante de la vida y la libertad. Desde el inicio, la letra nos invita a dejar de lado las inhibiciones y a sumergirnos en el ritmo de la música, como si fuera una experiencia casi espiritual. Chicos, esta metáfora sugiere que la música tiene el poder de transformar y elevar el espíritu, convirtiéndose en un refugio donde las preocupaciones se empiezan

Seguimos compartiendo el ranking de la radio de los 40 principales. Nuestro medio de comunicación es el 11-6212-3586. Y yo sé que con tu voto vos nos mandás muchos saluditos y votás a tu artista favorito. Como lo hicieron en este caso Rodrigo y también Marianela junto a Belén. Ellos son de Villa Bosch. Le mandamos un beso muy grande acá de Capital Argentina, donde nos mandan saluditos en este caso. Y bueno, ahí nos mandaban también un temita musical que querían escuchar. Pero ahora quiero contarte que seguimos compartiendo junto a los oyentes de, mira quién te digo, Radio Diseño y Servicios de Jujuy, Ciudad de Perico. ¿Cómo están, gente linda? También le mandamos un abrazo a Radio 1 del 89.3 de Chosmalal, provincia de Neuquén. Allí nos invita Oscar Alberto, Norma y Raúl. Oscar Alberto, Norma y Raúl Montaño. Ellos nos invitan a disfrutar todos los sábados a partir de las 14 con repetición los días domingos. Sí, que te invitan a escuchar el ranking, por supuesto. Ahora, chicos, nos vamos a disfrutar del puesto número 22. Y esta semana le tocó a Fonseca y Juanes bajar 3 posiciones. Nos dicen, antes que el tiempo se vaya. Ya lleva un mes y una semanita con todos nosotros. Este tema que habla de la celebración del amor y del momento presente, donde refleja una preocupación común en la vida moderna y, bueno, la rapidez con la que pasa el tiempo. Vos sabés que Fonseca expresa un deseo profundo de ralentizar el tiempo para disfrutar plenamente de la compañía de su ser amado. Escucha.

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Recién escuchábamos a Estelares interpretar el tema Un Día Perfecto. Te cuento que hicimos un paréntesis en el ranking para viajar al pasado con este temazo que no está en la lista, pero sí en las memorias de todos nosotros. Compuesta por Manuel Moretti y Víctor Bertamoni, te cuento que este tema fue lanzado originalmente en el año 2006 como el corte de difusión principal de su aclamado cuarto disco de estudio titulado Sistema Nervioso Central. La letra de este tema está cargado de imágenes poéticas y referencias culturales, donde describe la sensación de plenitud y felicidad que acompaña a un día en el que todo va muy bien. Ahora sí, corazones míos, damos vuelta a la página de la radio y, como siempre, les voy a decir que estamos completando esta primera media hora de la tercera con el puesto número 21. ¿Con quién? Con Maluma, Manuel Turizo, que nos dicen te hacen falta dos. Bajaron 5 lugares esta semana, ya llevan 7 semanas. Mira, próximo a cumplir 2 meses ya con nosotros, Este tema, que es una declaración de amor y deseo, donde el artista expresa su anhelo de estar con la persona que ama. La letra está impregnada de un tono romántico y nostálgico, donde Turizo describe momentos íntimos y cotidianos que desea compartir. Chicos, 30 minutos cumplidos de nuestra tercera hora. El aire está cargado de hit, así que no se muevan, que enseguida volvemos para descubrir quién se va a quedar con el puesto número 1.

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reencontramos nuevamente aquí en el ranking de la radio de los 40 principales para completar nuestra tercera hora. Y te invitamos recién a disfrutar esta canción, Voy por ti, de Cali y el Dandy, en colaboración con Piso 21. Te cuento que es una declaración de amor apasionada. Y desde el inicio la letra nos llevó en el deseo profundo del protagonista por conquistar a la persona amada. La promesa de bajar una estrella y traer la luna refleja un amor idealizado y casi imposible, donde el amante está dispuesto a hacer cualquier cosa para ganar el corazón de su amada. Pues puedes hacer que con tu voto ingrese a nuestra lista. Sí, chicos, no importa si los temas son nuevos, si hace muchos años que están. El tema es que vos votes y que quieras escuchar lo que a vos te gusta. Porque como siempre te digo, vos sos el dueño de este programa. Todos ustedes son los dueños. Ahora sí, seguimos compartiendo junto a Ecos de Mar y del Viento, de Mar del Plata, hermosa radio que nos acompaña. También Radio 103.5 de 25 de Mayo, provincia de Buenos Aires. Comparten con nosotros y disfrutan de Ozuna. Sí, señor, ocupa el puesto número 20, baja 5 lugares, nos dice Una Aventura, también lleva 7 semanas con todos nosotros. Este tema explora la complejidad de un amor apasionado y desde el inicio la letra nos lleva a un encuentro fortuito en una discoteca donde una simple mirada desencadena una serie de eventos que lleva a los protagonistas a una relación intensa pero llena de altibajos. Escucha.

el ranking y los 40 principales @gmail.com es nuestro correo electrónico. Invitamos a todos a que nos manden sus mensajitos, sus saluditos también, como en este caso lo hizo Marcelo, Mercedes. Ellos son de Capital Federal, le mandamos un abrazo muy grande. También a Pedro, Silvana y a Jessica y... ¿Qué dice acá? Julieta. Así que chicos, muchísimas gracias por estar, por compartir con todos nosotros este programón, ¿eh? Y a tu artista preferido, sí señor. ¿Cómo que no? Vos lo votaste y acá lo tenés. Vos lo pedís, vos lo tenés, como siempre digo. Ahora sí, quiero compartir también con los oyentes de Radio Pública de la 97.9 Santa Silvina, provincia del Chaco, que hace un rato nos mandaron saluditos. También Radio Pasión Popular de la 90.1 de San Fernando del Valle de Catamarca. Compartimos el puesto número 19, bajando 8 lugares, son ellos, Conociendo Rusia, que nos dicen por novena semana, películas de acción. Y en este tema te cuento que inicia una nueva etapa artística, ¿quién? Mateo Sujatovic, caracterizado por un pop ritmo íntimo y nostálgico. La letra, producida por Nico Cotón, aborda la espera, la ausencia y la cotidianidad con un toque de melancolía luminosa. Fue estrenada hace muy poquitos meses y este tema, bueno, refleja días en pausa, donde se mata el tiempo viendo películas de acción mientras espera el regreso de la persona amada. Escuchá.

0: 40 principales sigue compartiendo junto a los oyentes de Radio Alternativa de la 107.1 de Oncativo, provincia de Córdoba. También Radio Cristal Online de Undinarrain, provincia de Entre Ríos. Y acá de la provincia de Buenos Aires, de San Miguel, nos manda un beso grande Nerina, Alma, Daniel y... ¿cómo? Daniel y... ay, que se me fue el nombre. Bueno, en un ratito te voy a decir porque lo tenía anotado acá. Y a, Mari, ahí está, ¿viste? No me salía, ¿eh? Pero acá está. Bueno, chicos, gracias por estar ahí, por seguir compartiendo estas casi 5 horas de muy buena música. Ahora disfrutemos de Luis Fonsi, de Faye, que nos dicen Cambiaré. 18 semanas ya comparten con nosotros en el puesto número 18, bajando 6 lugares. Sí, señores, el tema que nos habla, ¿sabes de qué? De arrepentimiento, del deseo de cambio por amor, de la introspección de alguien que cometió errores en un amor que está dispuesto a transformarse para recuperar a la persona que ama. Escucha.
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Y así llegamos al cierre de nuestra tercera hora y compartimos este tema, la canción Rock You Boy de Justin Timberlake. Es un claro ejemplo de un tema pop con influencias de R&B y funk que invita al baile y a la seducción a través de su ritmo pegajoso y letras coquetas. La letra de esta canción gira en torno a la idea de que Timberlake, tratando de convencer a una mujer para que baile con él, utiliza un lenguaje que mezcla el flirteo con la confianza en sí mismo. Bueno, vos sabés lo que quiere decir todo esto, ¿eh? Chicos, ahora sí tengo que contarles que le vamos a mandar un beso grande a la gente de Radioactiva 919 de la 91.9 MHz del Partido de Malvinas, Argentina, donde ellos nos abren las puertas de su corazón y de su casa para que nosotros podamos compartir con todos ustedes estas casi 5 horas de muy buena música. Ahora, te cuento, sube 11 lugares y ocupa el puesto número 17, Emanero IBM, con su tema El Malo. Ya lleva con nosotros 5 semanas. El tema que nos dice muchas cosas, como por ejemplo, a ver, ¿qué es lo que nos dice acá Emanero? Explora las relaciones prohibidas, el deseo de ser malo, que trae emoción y novedad a la vida de alguien atrapado en un amor que no está nada conforme. La letra describe al narrador que se presenta como una alternativa emocionante y peligrosa para una mujer que está en un amor con un hombre que es totalmente infiel. Sí, así como lo escuchaste. Chicos, ¿qué hacemos ahora? Tras 3 horas de éxitos quedaron atrás, pero lo mejor te cuento que está por venir. ¿Quién se va a quedar en la cima hoy? Quédense con nosotros para descubrirlo, porque hacemos una pausa muy breve y ya volvemos.

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Comenzamos así nuestra cuarta hora. Qué alegría saludarte de nuevo. Es un placer compartir este espacio dedicado a lo mejor de la música. Y para seguir adelante con este buen ritmo, te trajimos hoy este tema, Me Gusta Mucho. Un sencillo del un sencillo del cantautor argentino Alan Less, Alan Lescano, mejor dicho, pero se llama Alan Less. Así en su vida artística, ¿no? Bueno, la historia de esta canción se basa en la honestidad emocional, la búsqueda de placer y la resistencia frente a los problemas. La idea principal de este tema es encontrar un lugar seguro y un refugio en los pequeños momentos compartidos con alguien, más cuando el mundo exterior parece caótico. Así damos vuelta a la página de la radio, donde compartimos junto a Natalia, a Joaquín y dice Valentín, ellos son de la provincia de Santa Fe. Le mandamos un abrazo muy, pero muy grande y gracias por estar compartiendo con nosotros el ranking de la radio Los 40 Principales. Ahora voy a mandar saluditos, ¿a quién? A mi radio online de Río Gallegos, provincia de Santa Cruz. Pasión por la música online de Goya, provincia de Corrientes. Y en un ratito seguimos saludando porque ya vamos a disfrutar de My Tower. Sube 7 lugares y ocupa el puesto número 16. ¿Qué nos dicen? Una nada más. Ahí está. Lleva 2 semanitas con todos nosotros. Y bueno, en este tema tengo que contarte que es una expresión directa y sincera de deseo y atracción. A lo largo de este tema, el artista describe una intensa fascinación por una persona que le llamó la atención y se convierte en un vicio, una obsesión que lo lleva a imaginar encuentros muy raros. Escucha.

más adelante. Chicos, estamos en la cuarta hora para aquellos que se están sumando aquí a nuestro programa, al ranking de la radio, los 40 principales. Te cuento que todavía tenemos 60 minutos por delante para descubrir lo más escuchado de esta semana. Y por supuesto, repasar esas canciones que no podés sacarte de la cabeza. Así que vamos con todo, Pero antes vamos a abrazar, como siempre, a la gente de FM Encuentro de la 103.1 de Ascensión, provincia de Buenos Aires. También saludamos a Génova Latín Radio de Busala, del país de Italia. Y Radio 3 de la FM 90.3 del partido de Adolfo Alsina, provincia de Buenos Aires.

Donde nos manda un beso grande, muy grande, sí, Claudia y Mariano, gracias por estar ahí. Ahora, ¿qué hacemos? Disfrutemos de los tipitos que nos dicen una palabra, suben dos lugares, ocupan el puesto número 15 y ya llevan con nosotros 5 semanas. Los tipitos, pues sabe que ellos están adelantando con este tema tras celebrar 20 años de su Armando Camaleón. Es una base suave y reflexiva sobre la ansiedad, la toma de decisiones y la búsqueda de sentido, destacando el mensaje de elegir el amor. La canción nació en un contexto de intensa composición tras la producción. Escuchá.

Nuestro medio de comunicación es el 1162-123586. ¿Cómo lo están pasando, chicos? Nosotros espectacular, con muchos, muchos saluditos. Mónica y Fabián, ellos son de Pacheco, nos mandan un beso muy grande de acá de la provincia de Buenos Aires y nos escuchan a través de la 91.9 MHz de Activa 919. ¿Y sabes a quién votaron? Nada más y nada menos que al puesto número 14, el puesto que vamos a disfrutar justamente ahora. Se trata de Abraham Mateo y Lucra, que sube 7 lugares y nos dicen El Último Baile. Ya lleva un mes con todos nosotros. Este tema que es refleja la urgencia y el deseo de aprovechar al

máximo el tiempo que quedan juntos, sabiendo que el amanecer traerá una separación inevitable. La repetición de la frase "si este es nuestro último baile" enfatiza la incertidumbre y la necesidad de vivir el presente con mucha intensidad.

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1: Ahora le damos lugar a las promesas musicales. 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

la canción mafiosa de Nati Peluso, te cuento que es una declaración de empoderamiento y autodeterminación femenina. Chicos, estamos en pleno ascenso hacia el puesto número uno y este es el tema que escuchamos porque vos lo elegiste. Vos sabés que Nati Peluso se apropia del término mafiosa para describir una figura femenina fuerte, independiente y temida por su poder. La letra jugó con la idea de que para comerse o enfrentarse a la protagonista se necesitan muchas agallas. Chicos, damos vuelta a la página de la radio y compartimos junto a Radio Éxito Jacobacci de la 93.5 MHz de Río Negro, Radio Star de la 101.3 de San Salvador, provincia de Entre Ríos, y la 1, Radio Bragado, Radio Online. Compartimos ahora el puesto número 13. Sube 5 lugares y se trata de Luz Gagui, que nos dicen No Fui Yo. Lleva ya 2 semanas con todos nosotros. Pues sabés que esta chica saltó a la fama como finalista en La Voz Argentina del año 2021. Su historia de vida fue marcada por una superación tras un mal momento que ella pasó en su vida. Y bueno, al no poder realizar su sueño de ser bailarina, se decidió a el camino de la música. Chicos, media hora de música, como te estaba diciendo, ininterrumpida en esta cuarta hora de programa. Te cuento que no se muevan porque al regreso seguimos subiendo en el ranking. Ya regresamos.

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0: Y nos reencontramos después de un breve descanso para transitar junto a nuestra cuarta hora. Aquí estamos de nuevo y seguimos repasando los éxitos que vos elegiste. ¿Ya sonó tu favorita? Si no, bueno, presta atención porque en un ratito entramos en la zona clave del ranking. Porque antes tengo que contarte que estábamos disfrutando la canción Tus Cosas de Tan Biónica en colaboración con Airbag. Te cuento que es una introspección profunda sobre el dolor emocional y la lucha interna que surge tras una ruptura de amor. Refleja el estado de confusión y de autodesprecio donde el protagonista se encuentra gritando solo, sin entender su situación y odiándose a sí mismo. Damos vuelta a la página de la radio, como siempre les digo, y ahora sí, ¿qué hacemos? Vamos a mandarle un beso grande a la gente de Radio Cristal, Radio Online de Undinarain, provincia de Entre Ríos, también de mi Radio Online de Río Gallegos, provincia de Santa Cruz, Pasión por la Música Online de Goya, provincia de Corrientes, y con ellos vamos a disfrutar el puesto número 12. Sube dos lugares y se trata de Ricky Martin, Los Ángeles Azules y Tini, que por 2 meses ya nos dicen vuelve. Sí, este tema que, mira, te puedo asegurar que fue un tema icónico del año 1998 y fue relanzado en marzo de este año, transformando la balada original en una cumbia romántica. Esta versión, con el estilo cumbiero mexicano de la voz de Tini, explora el dolor de la separación. Chicos, escúchenlo porque está hermoso. Dale.
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0: www.elranking de la radio Los 40 Principales. Seguimos compartiendo junto a todos ustedes, junto a los oyentes que nos escuchan, de Palomar, Sandra y Eduardo, nos mandan un beso muy grande. Y bueno, siguen compartiendo junto a todos nosotros también los oyentes de FM Encuentro, de la 103.1 de Ascensión, provincia de Buenos Aires, Radio Pasión Popular, de la 90.1 de San Fernando del Valle de Catamarca, y Radio Pública, de la 97.9 de Santa Silvina, provincia del Chaco. Seguimos compartiendo el puesto número 11. Sube dos lugares y se trata del disco Rayado. No, así no me dicen a mí. Este tema lo canta Sebastián Yatra. Ya lleva con nosotros un mes. Este tema que habla de pensar en un amor perdido, la letra describe un protagonista que, a pesar de rodearse de lujos y otras experiencias, no puede dejar de pensar en esa persona tan especial. Escucha.
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Y sin perder el tiempo, corazones míos, nos vamos directamente a escuchar el puesto número 10. Otra vez con Tan Biónica, sí, comparte con nosotros este tema que lleva como título, ya te lo voy a decir, mira, 1000 días.

7 semanas ya comparte con nosotros, sube 2 lugares, ocupa el puesto número 10. Y qué rápido se está pasando este programa, junto a los oyentes de Radio Pulso, de Chacabuco, provincia de Buenos Aires, Ecos de Mar y Viento de Mar del Plata también nos acompañan, y Radio Ciudad de la 100.9 de Santa Elena, provincia de Entre Ríos, quien compartimos ahora con todos ustedes, a Tan Biónica, que nos va a interpretar este tema, que es una canción profundamente emocional, que explora la nostalgia, la ausencia y el dolor. Escrita por Chano Charpentier, refleja la vulnerabilidad humana ante el desamor y cómo estas experiencias dolorosas marcan nuestra percepción de la vida.

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Y ahora sí, hicimos un paréntesis en el ranking con este temazo que no está en la lista, pero vos lo pediste. ¿Sabés quién es? Views. Es el dueto formado por dos hermanos y que se llaman Nicolás y Santiago Ojeda, de origen argentino. Ellos están ligados a España por raíces familiares. Y es que Views es una palabra catalana que significa vivos. Si bien no acaban de aterrizar en el mundo de la música, bien sabemos que el éxito hay que trabajarlo. Chicos, ya saben que ustedes pueden hacer que con sus votos estos chicos ingresen al ranking de la radio y los 40 principales, donde ya completamos nuestra cuarta hora con el puesto número 9. La semana pasada estaba en el puesto número 27. Sí, señor, se trata de Ella Taubert. Nos dice hasta el fin del mundo y ella quiere llegar hasta el puesto número 1. Lleva nada más que 2 semanas con nosotros y mirá vos lo que ascendió este tema. Es una emotiva declaración de amor que explora la idea de encontrar refugio y consuelo en un amor, bueno, sí, justo en los momentos más oscuros y aterradores. La letra refleja un deseo profundo de estar junto a la persona que ama. Ahora sí, llegamos al final de nuestra cuarta hora, pero esto no termina aquí. Quédate con nosotros para compartir la quinta y última parte de este conteo. Así que gracias por estar ahí, chicos. Volvemos en un ratito para el stream final.

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1: Y el ranking sigue su curso, pero nos tomamos una licencia personal porque hay canciones que merecen ser escuchadas, aunque no estén en la lista, ¿eh? Este tema fue la recomendación de la tarde, algo distinto para limpiar el oído antes de entrar al puesto número 8. Escuchábamos recién a Chino y Nacho junto a Dani Ocean en el tema Entrégame. Es una oda al amor apasionado y la entrega total entre dos personas. Desde el inicio la letra nos sumerge en un ambiente de intimidad y deseo, donde los artistas invitan a sus parejas a entregarse por completo, tanto física como emocionalmente. Si vos querés con tu voto, podés hacer que ingresen a nuestro ranking de la radio y los 40 principales. Antes de ir a escuchar el puesto número 8, quiero seguir compartiendo junto a Radio Star, la radio que se ve de la 101.3 de San Salvador, provincia de Entre Ríos. La 1 Radio Bragado también nos acompañan. ¿Y quién más? Radio Ciudad de la 100.9 Santa Elena de Entre Ríos. Radio Elcira Gijena de la 107.5 de Córdoba. En un ratito seguimos saludando porque ya nos vamos a escuchar el puesto número 8. Te cuento que este lugarcito, ¿quién lo está ocupando? Ya te digo, mira, lo ocupa, ¿sabes quién? Manuel Wirs, junto a Germán Barceló, nos dice Piensa Bonito. Te cuento que la obra se caracteriza por ser un tema esperanzador, diseñado para transmitir positivismo. Y como es una canción para promover el buen pensamiento, y sabemos que continúa la línea melódica de mensajes positivos que caracterizó siempre la etapa de Manuel Wirs. Escuchá. Sí.

en el ranking de la radio de los 40 principales. Seguimos compartiendo junto a los oyentes de Radio FM Montessori de la 95.7 MHz de San Fernando del Valle de Catamarca, de la 95.7, si te lo dije, la única radio liderada íntegramente por personas con autismo. Un beso grande para Daniel, para Juan y para toda la gente que nos escucha a través de esta hermosa emisora. También le mandamos un abrazo a Radio 1 de la 89.3 de Chosmalal, provincia de Neuquén, donde están Norma, Raúl y Alberto de Radio 1 FM 89.3. Un clásico en tu vida, ¿eh? Ellos están en la Patagonia Argentina y bueno, te invita a disfrutar del ranking de la radio Los 40 principales todos los sábados a partir de las 14 horas con repetición los días domingo. Ahora sí, corazones míos, vamos a escuchar el puesto número 7, baja 6 lugares, y se trata de, ¿sabes quién? La semana pasada estaba en el 1. Carlos Vives, Tuyo y Nada Más, nos dicen. 5 semanas ya comparte con todos nosotros este tema, que es una celebración al amor, que llega sin previo aviso y que transforma la vida de quien lo experimenta. Desde el inicio, Carlos nos introduce a un relato donde el amor se presenta de manera inesperada, cambiando la percepción del protagonista sobre su lugar en el mundo. Escuchá. El amor llega.

Nuestro medio de comunicación es el 1162123586. También te podés comunicar a través de Radio Éxito Jacobacci, de la FM 93.5 de la provincia de Río Negro, de Génova Latin Radio, de Busala, de Italia. Nos mandan un abrazo también toda esta comunidad latina que hay allá en este hermoso país, que disfrutan del ranking de la radio y los 40 principales, ¿eh? Radio 3 de la FM 90.3 de la localidad Rivera, partido de Adolfo Alsina, también nos sintonizan. Gracias, Natael, por estar ahí. Y Radio Star, ¿eh? Gracias, Julio. De ellos son de la 101.3 de San Salvador, provincia de Entre Ríos, donde también te invita a disfrutar del ranking de la radio y los 40 principales todos los sábados a partir de las 9 de la mañana. Y ahora, sin perder el tiempo, mi vida, me voy a escuchar a Shakira y a Belé, que esta semana le tocó estar en el puesto número 6. Sube un lugar y por sexta semana nos dicen Algo Tú. Mira vos qué título que tiene, ¿eh? Este tema, que desde el inicio nos invita a vivir algo nuevo sin preocuparse por el destino, destacando la confianza y la emoción de dejarse llevar por el momento. La metáfora de elevarse al cielo cuando están juntos sugiere una relación que trasciende lo cotidiano, alcanzando alturas emocionales y también espirituales. Quiero...

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Hicimos un paréntesis en el ranking para viajar al pasado con este temazo que no está en la lista, pero sí en la memoria de todos ustedes. La canción Chantaje de Shakira con la colaboración de Maluma. Te cuento que fue un vibrante ejemplo de la música pop latina que combinó ritmos contagiosos con letras que hablan sobre la dinámica compleja de las relaciones. Y bueno, la letra de esta canción describe como una relación en la que parece haber un juego de poder y manipulación donde uno de los amantes acusa al otro de ser un puro chantaje, sugiriendo que hay una lucha por mantener el control emocional y físico dentro de la pareja. Y ahora sí, corazones míos, tenemos que completar esta casi última media hora del ranking de la radio Los 40 Principales junto a Dani García y Juan Luis Guerra. Ocupan el puesto número 5, bajaron dos posiciones y se trata de Amor Bonito. Por sexta semana consecutiva, ellos nos dicen en este tema

que, a ver, ¿qué es lo que nos dicen? Ellos hablan de que el amor es auténtico, sencillo, que evocan una nostalgia por las relaciones de antaño. La letra describe un amor que se construye con elementos humildes y naturales. Y bueno, chicos, de esta manera llegamos a la mitad de nuestra última media hora del ranking. La temperatura musical sube y sube, y todavía queda lo mejor. Hacemos una pausa muy breve y regresamos con más éxitos.

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0: Y acompáñame, porque ahora sí vamos a develar las canciones que lideran la lista. Comienza la cuenta regresiva. Te cuento que la competencia estuvo reñida, pero solo uno hoy va a llegar a la cima. No sin antes contarte que estábamos disfrutando recién la canción Extraño de Ricky Martin en colaboración con Luan Santana. Es una profunda exploración de la pérdida y el dolor emocional que surge cuando una relación significativa se desmorona. Te cuento que la letra describió la sensación de extrañeza y desconcierto que se experimenta cuando alguien que solía ser cercano se convierte en un extraño. Hermoso tema, chicos, acabamos de compartir con todos ustedes, con esta maravillosa audiencia que nos acompañan semana tras semana, Queremos abrazar también a la gente de Radio Cristal Online de Undina Radio Entre Ríos, Mi Radio de Río Gallego Santa Cruz, Pasión por la Música de Goya Corrientes, FM Encuentro 103.1 de Ascensión, Radio Pasión Popular de la 90.1 de Catamarca y Radio Pública de la 97.9 de Santa Silvina, provincia del Chaco. Me queda Radio Pulso de Chacabuco también, provincia de Buenos Aires. Y ahora sí, es una manera de agradecer a todos y seguir con compartiendo los últimos 4 puestos. Te cuento que subió 2 lugares y ocupa el puesto número 4. Romeo Santos y Prince Royce, ¿qué nos dicen? Dardos. Es la 4ª semana y muy rápido va ascendiendo, ¿eh? Vos sabés que este tema es una exploración profunda de la vulnerabilidad emocional en el contexto de un amor. La letra describe la lucha interna del protagonista, quien intenta olvidar a su amante y dejar atrás hábitos destructivos. Escuchá.
1: Puesto número 4.

Número 3 hoy lo está ocupando, ya te voy a decir quién, porque lo votó ella, sí, justamente Jessica, Ivana y Susana, ellas son de la provincia de Corrientes y querían escuchar justamente, ¿sabes a quién? A que ahora vamos a disfrutar y ocupa justamente el puesto número 3. Se trata nada más y nada menos que, ay, qué duda, de Benjamín Amadeo, sí, corazones míos, sube un lugar con su tema Mil Disparos. Es la quinta semana que comparte con nosotros y también va ascendiendo rapidito, ¿eh? Vos sabés que este tema habla de la búsqueda de libertad, de conexión, en medio de la vida urbana y sus desafíos. Desde el inicio la letra nos presenta una sensación de pérdida y anhelo con la frase, ya no puedo encontrar tu mirada en el cemento. Escuchá.

los últimos saluditos de la tarde que nos han dejado a través de nuestro correo electrónico, el ranking en los 40 principales @gmail.com. Son los de Mariano, de Gisela, Paula y Aldana, que nos mandan un beso muy grande. Ellos son de la ciudad de Palomar, acá de Caseros. Sé que les mandamos un beso muy grande y disfrutan muchísimo del programa y de la radio. Chicos, ahora, ¿qué hacemos? Nos vamos a escuchar el puesto número 2. Se trata nada más y nada menos que subió 7 lugares. Sí, son ellos. Quevedo y Elvis Crespo, que nos dicen La Graciosa. 3 semanas ya lleva con todos ustedes este tema que le canta al amor, al deseo de sanar un corazón roto. El protagonista busca conquistar a una persona que ha sido herida en el pasado y la referencia a La Graciosa es una pequeña isla en el archipiélago canario. Simboliza un lugar exclusivo y especial, al igual que el corazón de la persona amada, donde solo cabe poca gente.

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